0: y señores, gracias por acompañarnos, gracias por ser parte de este bello, mágico y cósmico programa. Les mandamos beso, abrazo, apapacho, triple pellizco de Pompi. 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Así que dicho esto, es momento de entrarle de lleno con las tete tendencias, el trending topic.
1: Tuiteando.
0: Oye, que un radio escucha se pase de copas y confunda la estación a la que está escribiendo, eso puede suceder. No, eso puede suceder. Pero que el conductor confunda el medio en el que está, eso sí, ya no sé si sea de despido, pero vamos a escuchar lo que le pasó a una conductora de televisión. Adelante.
2: Es la segunda hora de información aquí en Telediario. Dios santo.
3: ¿Qué pasa?
2: En Info 7. Me van a correr.
0: Era Info 7, dijo Telediario, que es la competencia.
3: Ahí ya estuvimos en aquella cancha. Muy bien, 8.6, 23 grados. Síganos a través de la...
2: 8.5 minutos, escucha, es la segunda hora de información.
0: Es que me encanta porque el cuate quiso disimularlo. Bueno, la hora, vámonos con lo que sigue. Pero ella sí lo hizo bien evidente. Mira.
2: 8.5 minutos, es la segunda hora de información aquí en Telediario. Telediario, Dios santo.
3: ¿Qué pasa?
2: En Info 7. Me van a correr. Haz de cuenta Pedrito Sola,
0: dice ella solita.
4: Adiós, amor.
0: O sea, ¿tú crees que si aquí en la estación alguien se equivocara y dijera, ay, estamos en tal estación, hubiera un problema? O sea, ¿alguien llegaría y dijera, no, pues ya quedas fuera de la estación? Yo creo que depende, ¿no? Yo creo que no creo que los hayan corrido, pero yo creo que sí les han de haber dicho así como de, oye, mija, pon atención en lo que estás. Y bueno, también se volvió tendencia un gol en la Liga Femenil que estuvo espectacular, pero espectacular, muchachos. En la Liga BBVA MX Femenil, entre los Tigres y las Chivas, la jugadora Jacqueline Ovalle, que creo que le dicen la maga, hizo un gol como de tipo escorpión, papá, pero un golazo, así que dices, no manches, ¿qué onda con eso? Pero ¿sabes qué fue lo que más hizo viral el video? No tanto el gol, que sí es un gol mágico y espectacular, sino que titularon el video como el gol más absurdo de la Liga Femenil. Y entonces yo dije, si ese gol hubiera sido en la Liga Varonil, hubieran dicho ¡tremendo golazo! Pero como es en la femenil, es absurdo el gol. Y que además, cabe destacar que la narración sí fue muy buena. La narración sí dijo, o sea, un tremendo golazo. Pero la manera en la que titularon el video es brutal.
5: Mira. Tiro de esquina que ejecuta Jennifer Hermoso. Va tan corto que reacciona de buena manera la defensa. Tembi. Complicaba.
0: Serie de errores.
5: Hermoso.
0: Ahí ven el centro.
5: Y lo mantiene en el rectángulo verde. Va al primer palo, remate.
0: O sea, la narración está correcta. Lo que estuvo totalmente incorrecto fue el copy que le pusieron al video. Absurdo. O sea, entiendo que un absurdo es algo extraño, algo que sale de lo común. Pero si eso lo hubiera hecho, repito, un hombre en la Liga MX hubieran dicho tremendo golazo. y no un gol absurdo. Así que creo que todavía faltan muchas cosas por mejorar. Pero bueno, pues aquí están las tendencias, muchachos. Es momento de irnos a la pausa, pero regresamos con más. Ya viene la neta del planeta. Soy Alex Aguilar. Ya vuelvo.
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0: Señoras y señores, ya nos vamos. Te vas a quedar en compañía de las clásicas gruperas, pero yo amenazo con volver en punto de la una de la tarde el día de mañana. Te recuerdo que te vayas al Facebook de la Z porque hoy tuvimos live y se puso bueno. Estuvimos hablando de Tocho Morocho. Así que métete por allá porque la plática se puso interesante, se puso sabrosa. Así que bueno, señoras y señores, es momento de entrarle de lleno con La Neta del Planeta. Hoy presentamos peores formas de chapulinear un amigo.
1: ¡Ay!
0: Yo no le llamaría formas de chapulinear a un amigo. Yo le llamaría formas de demostrar que tú no eres un amigo traicionero. Eres una amenaza para la sociedad, desgraciado.
2: ¡Viva su jefa!
1: ¡Punto! ¡Desgraciado!
3: ¿Qué pasó, cariño?
0: Chapulinear a tu compa con su ex, pero antes de que terminaran. ¡Ah, no, eso ya no! Todavía no termina la relación y tú ya eres el que está abrazando a la novia. Así, no, es que él no te conviene, amiga, hijo de su madre. Te mereces a alguien que te valore. Alguien que te escuche, que sí esté pendiente de ti. Él, la verdad, tenía otras morras. Te lo digo yo que soy su amigo. Dice, hijo de su... ¡Claro, mamacita! Si el desgraciado ya está haciendo casting para ocupar la vacante, mendigos miserables. ¡Punto!
3: ¡Número 2!

0: yo. ¡Hijo de su madre! Lleva 6 meses juntando valor para hablarle a la chava. Ya investigó sus gustos, se aprendió sus canciones favoritas, hasta cambió la foto de perfil para verse interesante. Y justo cuando por fin se anima a invitarla a salir, resulta que le dice: ¡Ay, es que estoy saliendo con Ismael, tu compa! ¡El que sabía! El que toda la información que tú le diste la ocupó para sus propios medios, desgraciado, miserable. Pero tampoco andábamos nosotros. ¡Ay, maldito sea! Punto número que sigue. Peores formas de chapulinear a un amigo. Cuando le chapulineas a su ex y todavía se la presumes. Todavía le dices: ¡Ay, mira cómo la ves! ¡Mira quién es mi novia, güey! O sea, hay traiciones que duelen, pero esta ya viene con servicio de humillación a domicilio. Primero le bajas a la novia, después subes una foto abrazándola con la frase: cuando menos lo buscas, llega la indicada. Todavía le hablas a tu compa para decir: no, güey, te queremos invitar a la boda porque sin ti no nos hubiéramos conocido, hijo de su madre. ¡Malditos desgraciados! Punto número 4. Peores formas de chapulinear a un amigo. Chapulinear al amigo y todavía pedirle consejos de amor. Tú que ya la conoces, güey, hijo de su madre. Le bajas a la novia, luego se la presumes y todavía le preguntas: oye, carnal, ¿tú qué le regalabas en sus cumpleaños?
1: ¡Hola, Martín!
0: ¿Qué perfume le gusta usar? Oye, ¿tú crees que sí le gusta esta película? Es que la quiero llevar a ver esta película. ¡Hijo, pregúntale a ella, miserable desgraciado! Ahora resulta que el afectado tiene que entregarte manual de usuario, hijo de tu madre. Punto número 5 y final. Peores formas de chapulinear a un amigo. Chapulinearte a tu amigo y después decir que la culpa fue de ella. ¡Hijo de su...! No, carnal, si nada más quiero que sepas que ella me embaucó, ¿eh? No, yo ni la busqué, era ella. Todavía cuando te reclama: no, es que yo no hice nada, mi hermano. Ella fue la que me buscó. Ah, bueno. Perdóname, amigo, se me olvidó que tú eres la víctima en esto, que casualmente terminó dándose a mi novia, perro, ¿no? Pero con esa lógica, si te encuentras una cartera llena de dinero, no eres un ratero, eres una víctima de las circunstancias. Así que recuerden, muchachos, una novia puede convertirse en una ex, una relación puede terminar y hasta el amor puede desaparecer, pero la amistad, cuando es de verdad, debería de tener límites. Así que recuerden que esto no es chorizo, esto es La Neta del Planeta. ¡Ya nos vamos! Te quedas en compañía de las clásicas gruperas. Yo amenazo con volver el día de mañana con más de los sobrevivientes de la Z107.3 en punto de la 1 de la tarde. En el máster, el negrito Fabián Miranda.
2: Soy negro de coraza.
3: ¡Aquí estoy!
4: ¡A tus órdenes!
0: Líneas telefónicas, mística, baquetona, sí, suculenta, señor. Doña Gertrudis.
5: ¡Tacos de canasta, tacos!
0: Y este que te habla, te saluda y te despide, es tu fiel amigo y servidor Alex Aguilar.
6: Hola, guapura.
0: Bye, jefe, que tengas una excelente tarde. Muchísimas gracias a Itzelita, al tocayo Alex, sí, que estuvieron en la transmisión del día de hoy en el aire. Este que te habla, te saluda y se despide, es tu fiel amigo y servidor Alex Aguilar.
6: Hola, guapura.
0: Bye, jefe, te quedas en las clásicas. Buena tarde y buen camino a casa. Bye, bye.
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1: Bienvenidos, residentes. Buenas noches. Buenas noches, buenas noches. Así damos inicio a las clásicas gruperas. Yo soy Lili Miau, la gatúbela de la radio, y de verdad que me da muchísimo gusto estar con ustedes en esta hora. Oigan, martes 13 de octubre, bellísimo día. Quiero agradecerle muchísimo a Alex Aguilar, que por la tarde, si no vieron su live o se lo perdieron, búsquenlo a través de las redes sociales de La Z, donde nos habló un poco de estas supersticiones que de repente llegamos a tener por estos días. Pero cuéntenos también en las redes cómo les va a ustedes, si son supersticiosos, si lo creen, no lo creen. Y bueno, también quiero agradecer muchísimo al talentoso, al increíble, al maravilloso, va a creer Miguel que le estoy haciendo la barba, pero no, solo lo estoy describiendo. Muchísimas gracias, Miguel, ahí en el Máster Digital, por hacer toda esta magia y por ayudarme muchísimo. Muchas gracias, Miguel. También les encargamos muchísimo. Aquí tenemos los teléfonos en cabina por si quieren escuchar una canción en especial, quieren dedicarla también. 5259-0829 y 5259-0829-2391. Hoy, martes 13 de octubre, iniciamos así las clásicas gruperas con una canción bella, romántica y muy increíble. Aline con Jorge Domínguez.
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0: seguimos en las clásicas gruperas. Gracias por acompañarme. Les adelanto un poquito que vamos a tener tres datos curiosos de los Yonix, pero eso va a ser después, un ratito después. Mientras, vamos a un corte comercial y regresamos.
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0: Gracias por seguir conmigo a través de las clásicas gruperas. Ya les adelantaba que les voy a dar o les estaré dando 3 datos curiosos de diferentes agrupaciones. También mándenme mensajito para saber qué grupos quieren que conozcamos un poco más. Hoy le corresponde a los Yonix. Sí, los Yonix, quienes marcaron una época increíble en la música y que, bueno, lo que se trata de las clásicas gruperas es que nos traen recuerdos y las canciones de los Yonix, sin duda, son de aquellas que sí nos traen muchos muy buenos recuerdos. Bueno, en el dato número 1, fíjense que la mamá de los integrantes, la señora Raquel Catalán, les patrocinó sus primeros instrumentos musicales. Ella, sin duda, fue la que creyó en este proyecto y también veía muy emocionada, yo creo que a sus hijos, y dijo, yo, sí, voy a ser yo quien les ayude, quien les apoye. Y bueno, a lo mejor ella lo hizo con una intención, pues a lo mejor para que se distrajeran, y fueron un éxito. ¡Qué increíble! ¿No creen? En el dato número 2, fíjense que tuvieron una colaboración con el Buki, porque grabaron a dueto la canción Pero te vas a arrepentir, en un disco que salió en el año de 1992. Colaboraciones que sin duda han quedado en nuestra memoria con canciones increíbles, icónicas, y que además nos transportan a esos momentos, ¿verdad? Y en el dato número 3, fíjense que la canción de Palabras Tristes, que fue un éxito, me atrevo a decir que a nivel Latinoamérica, y que despuntó a los Yonix, no fue escrita por José Manuel Zamacona. Casi todos los éxitos fueron escritos por él, pero esta no. Esta la escribió Javier Santos. Y bueno, fue todo un éxito. Y hoy así nos vamos a escuchar la Palabras Tristes, así sonaba.
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0: 7:40.

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0: despidiendo, residentes, esta noche de las clásicas gruperas. Recordamos muchos buenos momentos a través de toda esta historia musical. Gracias, gracias, pero tenemos una cita también de 2 a 6 de la mañana con los Nocturnautas de la Z. Claro. Ahí estoy acompañada por mi gran amigo Beto Zumba. Por si no pueden dormir o por si quieren escuchar algo diferente, los invitamos a que nos sigan en la madrugada también. Agradeciendo por acá a Miguelito. Muchas gracias, Mike, por estar esta noche conmigo también. Gracias, gracias. No se les olvide, sigue mi queridísimo Luis Olivares el Chicles. Ahí le pueden contar un montón de cosas en Los Adoloridos. No les va a dar ninguna solución, ninguna recomendación, pero ustedes se pueden desahogar con él, ¿sale? Nos escuchamos el día de mañana de 7 a 8 aquí a través de las clásicas gruperas. Yo soy Lili Miau, la gatúbela de la radio. Bye.
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0: es una magia a cargo del gran Tito el Bambino. Les tengo que confesar acá algo, dato curioso que no sabían. Bueno, por ahí en la secundaria era de mis artistas favoritos, Héctor y Tito, Zion y Lennox, estas duplas de reggaetón, pero reggaetón, no como lo de ahora, la neta. Quien sea de esa camada saben que el old school es lo mejor. Pero bueno, ya estábamos de volada a hacer una pequeña pausa comercial. Agradezco al buen Mike en los controles, que está ahí al mano del Master Digital. En este ya es martesito 13, martes 13 para los supersticiosos. Aguas ahí, diría un compa de la casa de los famosos. Ahora, también despedimos a mi querida Lili Miau, que ella todos los días se trae las clásicas gruperronas justo a partir de las 7 de la noche. Y vuelve acompañada por del Ben Beto Zumba de las 2 a las 6 de la mañana, que inician las serenatas, y así te presentan ellos mucha música, mucha diversión en las veladas de la Z. Así que vámonos de volada a hacer una pequeña pausa comercial. Tengo una hora de regreso de la pausa ligadita y sin interrupciones, sin pausas comerciales, para que a partir de las 10 de la noche también iniciemos ya con los adoloridos de la Z. Así que tú no le cambies. Buenas noches, nosotros ya regresamos.
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0: Vamos de volada a hacer una pequeña pausa comercial. Tengo una hora de regreso de la pausa ligadita y sin interrupciones, sin pausas comerciales, para que a partir de las 10 de la noche también iniciemos ya con los adoloridos de la Z. Así que tú no le cambies. Buenas noches, nosotros ya regresamos.
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0: uno reconocer el problema sin juzgarse, sin decir soy un menso, ¿cómo fue que caí en esto? Hay que identificar la causa concreta de la angustia, ya sea no llegar al fin de mes.
1: Oye, Gabo, pero aunque no te juzgues, la deuda está ahí, te están hablando 30 veces al día, o sea, me perdono, pero pues...
0: Bueno, es que es la primera, la segunda es plasmar las cifras por escrito, tienes que anotar todo, porque luego todas las personas hacen sus cuentas, pero en la mente, y pues todo se les olvida, todo se les escapa, hay que anotar ingresos, gastos indispensables, deudas totales, fechas límites de pago en un solo documento, y se recomienda elegir una sola acción concreta para resolver durante la semana. La tercera, planificar antes de recibir la quincena. Organiza la cobertura de los compromisos prioritarios con anticipación y destinar, si el presupuesto lo permite, un monto para esparcimiento, no al revés. Muchas personas, primero la diversión y luego a ver cómo pago. Dicen, y es primero cómo pago y después a ver si hay diversión.
1: No, aplicamos la primero lo que atonteja y luego lo que deja, ¿no?
0: ¿Sí? Efectivamente. La siguiente, anticiparse a las fechas de pago, dar seguimiento a vencimientos e intereses en caso de prever dificultades para cumplir con un pago.
1: Por cierto, tengo
0: comunicarse
1: que
0: con institución financiera, yo también, antes del límite para negociar opciones y procurar la creación de un fondo para emergencias. Y por último, cuidar el bienestar integral, compartir las emociones con personas de confianza, buscar asesoría en finanzas personales y acudir con un especialista de la salud mental. Si el estrés, fíjate, hay que ir con un especialista de la salud mental si el estrés persiste de forma grave.
2: ¿Qué?
0: Entonces voy a repetirles. Uno, reconocer el problema sin decirse tonto. Okay. ¿No? Dos, plasmar todo por escrito. Nada de que en la mente, ay, pues, si no se te pasan las fechas, se te olvidan los montos, etc. Tres, planificar antes de recibir la quincena, dando prioridad a lo que debes y poniendo después el esparcimiento. Si, por ejemplo, dices, tengo que pagar la tarjeta, pagas todas y nada más me quedaron 3,000 pesos o 2,000 o 1,000 o lo que sea, entonces ya solo repartes para saber si sí te dan chance de ir al cine, si sí te puedes comprar.
1: Sí, pero
0: etcétera.
1: Primero cubrir tu deuda.
0: Primero es lo primero. Lo siguiente, anticiparse a las fechas de pago. Si es el 15, paga el 14, el 13, porque si no, andas con el estrés del 15, en la torre, no he pagado, no se me vaya a pasar, me van a cobrar intereses. ¿Para qué tienes esas preocupaciones? Mejor paga antes y listo. Y por último, cuida tu bienestar integral. Comparte tus emociones con personas, o sea, no te lo guardes para ti solito.
1: Yo lo comparto, de que estés pero demasiado... están igual todos.
0: No, que compartas tu deuda.
1: Ok.
0: Y en el caso de que estés muy, muy estresado y que sientas que eso ya te está asfixiando, que vayas con un profesional de la salud, híjole, por ahí vas a gastar, ¿verdad?
2: Sí, también.
1: Y que te cobran.
0: Y que le digas, oiga, doctor, ¿cómo le hago para quitarme este estrés? Pago, no niego, debo, no tengo. Entonces,
2: oye, te voy a decir, paguen.
0: El psicólogo, no tiene dinero para, no, pues primero págueme la consulta y después le ayudo.
1: Oye, suena muy bonito, Crisito, ¿no? Digo, suena muy padre, Gabo, es una muy sana recomendación, sí. Definitivamente.
0: No le hagan caso
1: a la secundaria, a nuestro comandante.
2: Es una gran herramienta, pero de ahí a que todos lo llevamos al pie de la letra, está difícil.
1: Y es que la realidad sí es totalmente distorsionada. Es una información muy valiosa, por supuesto, que nos debe de educar. Ya sabes que hay que apapachar el oído del jefe. Entonces, ojalá y así sea en realidad, ¿no?
2: Ahora hay que tener claro que gastar de una tarjeta de crédito no es tu dinero, es que te lo están prestando precisamente.
1: Justo,
2: ¿no?
1: Y si te lo Y si te lo están prestando también, Gabo, pues págale al que te lo está prestando para que vuelvas a tomar esa lana. Creo que sí hay que aprender, ¿no? A manejarlo, Gabo. A mí me ha servido mucho ahorita, por ejemplo, con el tema de los viajes, que tengo que estar reservando 5, 7 o hasta 10 vuelos. Me ha ayudado muchísimo, pero creo que he aprendido a manejar mi tarjeta.
0: ¿Y por qué lo tienes hasta el tope?
1: Es cierto. Se cancela lo de Cajena.
0: ¿Alguna vez tuviste tus tarjetas hasta el tope, Cris?
2: No, afortunadamente
1: digo
2: que sí. No.
1: No, Crisito, no, se ve que ha sido muy meticuloso con la lana.
0: Todo el tiempo las he tenido al tope.
2: Sí.
0: Hasta hace que será como un año dije, no, ya basta, ya las voy a tener. Porque, ¿sabes por qué?
1: Pero no pagando cargos extras, nada, o sea, cubriéndolas bien con sus...
0: No, porque tienes que pagar todo para que no te generen intereses.
1: Con sus mínimos y todo. Claro.
0: Pagaba los mínimos nada más.
1: Sí, es una lana.
0: ¿Sabes por qué lo hacía? Porque de esa manera...
1: Ah, ok.
0: Porque de esa manera no gastaba ya más dinero. O sea, si la tarjeta estaba hasta el tope, pues ya no podía gastar más, ¿no?
1: Sí.
0: Y aparte, yo empecé a hacer eso porque de repente te clonaban la tarjeta. Entonces, de repente la tienes en cero y una vez me llegó de 45,000 pesos y dije, ¿qué está pasando?
2: ¿Qué?
0: Y recuperé mi dinero, pero fue un calvario, el banco, o sea, fue un relajo, la verdad. En cambio, cuando la tienes al tope, pues si te la quieren clonar, no tienes ni dónde gastar,
2: sí,
0: ¿no?
2: Claro.
0: Entonces, también por eso lo hice, pero a final de cuentas, ya haciendo numeritos, pues al año es una buena lana de intereses que pagas. Entonces dije, pues voy a arriesgarme que me la clonen, espero que no, cada vez están más blindadas las tarjetas. Uh-huh. Y mira, absolutamente no ha pasado nada y pues pago, ahora sí las tengo en ceros.
1: ¡Qué padre! Y una sana recomendación, si te prestan, págale. No hay nada más cómodo, digo, cuando tienes

0: una emergencia, Crisito, nadie te va a soltar 50, 70, sí, ¿no? 100 mil pesos o 5 mil. Sin embargo, cuando tú ya le vas pagando a tu banco, sabes que tienes un plastiquito en la bolsa y aunque ahorita te endeudes con esa lanita, bueno, sabes que tienes que sales volver a pagar, ¿no? Sales del apuro, es la palabra correcta, y utilizarla para lo que es. Ahorita que viene el Black Friday o el famoso Viernes Negro, cuiden, administren bien sus compras, que sean cosas necesarias, también, que viene el Buen Fin. Y hay que ver prioridades, creo que siempre, Gabriel, ¿no?
1: Y si algo es muy necesario. Importante, las tarjetas de crédito no son para salir de un apuro. O sea, eso lo acabo de decir porque pues nos llevó el caminito a decirlo. Pero las tarjetas no son para que salgas de un apuro. Las tarjetas son para hacer compras inteligentes, que te den puntos cashback, que te den puntos para viajes.
0: O que, si tienes un negocio también donde sabes que vas a estar invirtiéndole ahorita una lana.
1: Claro, que le metes la lana y sabes que vas a pagar, exacto, y que te capitalizas, pero salir de un apuro y después de quedarte con la deuda es lo peor que te puede
0: pasar.
1: Mira,
0: yo he conocido personas que me han dicho, ¿sabes qué? Que han aprendido a trabajar con el dinero de las instituciones bancarias. Gracias. ¿Me entiendes? Dices, yo sé que tengo un negocio, sé que me está reeditando, le pido una muy buena lana al banco, muchísimo dinero, muevo ese dinero, genero, le pago al banco y después estoy haciéndolo. Entonces ya saben trabajar con el dinero de las instituciones. Eso creo que para mí se me hace muy inteligente porque tienen cómo solventarlo.
1: Ahora, si tienes una persona que te puede financiar, ¿no? Y que sea de tu confianza, nada más no le quedes mal, ¿no? Un amigo, un hermano, algún familiar, o tienes algún fondo revolvente, no sé, a lo mejor en alguna caja de ahorros de alguna empresa, algo por el estilo, ahí no te cobran intereses. Entonces puedes pedir un préstamo en tu empresa o puedes hacer otro tipo de préstamos que no involucren una tarjeta de crédito, porque también si te va mal y el negocio no funciona ese mes como debería, ya empiezas a parar chayotes con espinas, entonces sí, más vale.
2: Los intereses son muy altos, residentes. Pero
0: ¿les inspira alguna pregunta, Crisito?
2: Sí, sí, sí, pues tienes estrés financiero, sí o no, y ya que nos platiquen sus historias, pero sí, es cada que firmen algún crédito, algún contrato, pues ahora sí a leerlo, gatito volador, las letras chiquitas, cuentas el CAT, todo. Sí, claro, Gabo, porque si no, se pueden meter una bola de nieve, ¿no?
0: No, y además no sales de ahí. A mí, la verdad, por experiencia propia, me tardé como 10 años en cubrir todas las tarjetas que tuve en algún momento.
1: Y aparte, si haces cuentas, si la institución financiera te prestó 50 mil pesos, acabas pagando 120 mil, ¿no? Entonces, ¿para qué regalas tu dinero?
2: Claro. Hay una tabla de amortización precisamente que ahí te dice, bueno, desde la mensualidad uno vas a pagar esto de interés, las comisiones.
0: Todo lo que vas a pagar.
2: Entonces ya se la suma al final y si pediste 100 mil y en un año vas a pagar 125 mil, 130 mil pesos, pues ya será cuestión de que si te conviene o no, pero pues el chiste es que tengas la información y que lo ocupes a tu favor, ¿no?
0: A tener demasiada precaución. Queridos residentes, ya estaremos formulando seguramente la pregunta un día de hoy. Más adelante, Gabo, tenemos la reconciliación y tenemos el día 2, Crisito del Conquístame. Hoy presentamos un nuevo candidato y vamos a ver qué lo dice y qué elige nuestra residente.
1: Cristian Rodríguez, el gato volador, y Gabriel Escamilla. Regresamos contigo a las serenatas de la Z107.3.
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4: Las 7:25.
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4: ¡Venga, Gabo! Nos vamos de inmediato a la línea telefónica número 21, aquí con el buen Eric, que ya está listo para entregar este bonito detalle. ¿Qué onda, Eric?
28: Buenos días, ¿cómo están?
4: Nosotros muy bien por acá. ¿Y tú? ¿Qué tal? ¿Cómo amaneciste?
28: Perfecto, muy bien, gracias a Dios. Estoy muy bien trabajando, como siempre.
4: ¿Ya tan temprano? ¿A qué te dedicas?
28: ¿Ande?
4: ¿Qué es lo que haces? ¿A qué te dedicas?
28: Conductor de aplicación.
4: Ah, mira, ¿y por dónde andas circulando en este momento?
28: Ahora andamos aquí por Linda Vista.
4: Ah, pues un saludo. ¡Hasta allá! ¿Y tú, Eric, en dónde estás?
28: Aquí estoy.
4: Eso, punto sí, para ti. Platícanos todo sobre María Magdalena. ¿Qué es de ti?
28: Es mi novia. Llevo un año, quería darle una sorpresita, una serenata y agradecerle por todo lo que hemos pasado, hemos vivido y decirle lo mucho que la amo.
4: Oye, Eric, ¿y cómo inició su historia de amor?
28: Nos conocimos en una fiesta, ya la había visto yo en realidad, yo ya la había visto.
4: Ajá.
28: Con una amiga, porque es amiga de una amiga mía.
4: Ok.
28: Ya le había echado el ojito ahí, entonces ese día se dio una fiesta, coincidimos mucho y creo que desde ahí conectamos y fue como nos conocimos.
4: Mira nada más, y a lo largo de este año, ¿cómo te has sentido en esta relación? Platícanos algunos momentos importantes que te lleves hasta la tumba como recuerdo.
28: creo que, digo, no hay día importante, sino que todos los días son importantes, ¿no? Creo que todos los días se valoran. No necesitamos una fecha importante para decirle a las personas que la amamos o que la queremos, agradecerle por lo que vale, ¿no? Entonces, pues creo que todos los momentos han sido buenos, ha habido momentos malos, pero hemos aprendido a manejarlos y hemos aprendido a salir adelante. Entonces, creo que todo lo que he pasado con ella ha sido bueno, agradable y madurando un poquito a la relación que llevamos.
4: Eso, como debe de ser, Eric. Siempre brindando los mejores momentos. Oye, pues vamos a marcarle. ¿Qué canción te gustaría dedicarle a Magda?
28: Es lo que quería preguntarte, quería si me ayudaban a una canción así que digas, esa le va a pegar así de amor, ustedes que se la saben de todas, todas.
4: ¿Claro? Hay muchísimas, Gatito es especialista en precisamente recomendar las canciones llenas de cariño, de amor.
0: Contigo de Calibre 50, contigo sí me perdería en cualquier laberinto.
4: Temerarios, Loco por ti, puede ser.
1: Mi media mitad.
0: Ah, muy buena.
4: Como Pez en el agua.
0: Arrolladora, arrolladora.
28: Ok, pues vamos a hacer una cosita, Gatito. Dime, ¿cuál? Y yo confío en ti.
0: Siempre a mí de Gloria Trevi, ¿va?
4: No, espera.
0: Hay una canción que se llama... ¿cómo se llama, Manchitas? Es una canción sublime. Si quieres una canción sublime, puede ser la de...
1: La cumbia sublime.
0: La cumbia, ¿no? La de la cumbia de los monjes.
4: Está la de Vencedor de Valentín Elizalde también.
28: Me va a contar con esa, Gatito, no digas.
0: Contigo está muy bonita de Calibre 50. La del amor de mi vida también es maravillosa. Puede ser también la de Gracias por tu amor de la banda El Recodo.
1: O pues si quieres algo más pop, Te amo de Chayanne.
28: No, de esas tres, ¿cuál quieres? Para que veas. Contigo, Arrolladora, ¿cuál quieres, Gatito? Tú quieres el efectivo ahí.
1: Gracias. ¿Qué? ¿Saben qué? Púdranse.
0: Gracias por escuchar a los expertos en la materia. Contigo de Calibre 50.
28: Órale, pues.
1: Tómala, la peor.
0: Gracias, ¿eh?
4: No cuelgues, residente. Aguántanos tantito, le vamos a ir marcando.
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4: Sí, además la lucha libre, Gatito Volador, es un cartel impresionante, se va a poner sensacional, estará el patrón.
0: Alberto del Río va a estar allá también, ¿verdad?
4: Fue el ganador de la pasada lucha donde fuimos nosotros, ¿no?
0: Del rey, justamente, el rey de los luchadores. De las estrellas de la lucha libre azteca, ya viene el rey de los peleadores, ahora vienen las artes, vienen lo que son las artes marciales mixtas, y si tuvimos unas batallas con los luchadores de primer nivel, de verdad no se pierdan por nada del mundo el rey de los peleadores ahora 2026, porque las artes marciales mixtas, el 20 de noviembre, Gabo, llegan al gimnasio Juan de la Barrera.
1: O sea, ya nos vemos. Casi, luego.
0: Ya, también allá nos vemos.
4: Vámonos con María Magdalena, ya está en la línea telefónica número 2. Hola, Magda, ¿cómo te va? Buen día.
2: Hola, buenos días.
4: Hola, hermosa, mucho gusto. Te estamos hablando a los residentes de...
3: ¡La Z!
4: Del programa Las Serenatas. Y precisamente hoy tenemos una serenata para ti. Ahorita te vamos a decir el motivo. Antes, déjame te presento por acá a Gabriel Escamilla.
7: Hola, guapura.
4: Oye, también te quiere saludar Edgar Flores, el gato volador.
0: Hola, Magda, mucho gusto. Bonita mañana de miércoles.
2: Hola, buenos días.
4: Y yo soy Cristian Rodríguez. Juntos hacemos las serenatas de la Z. Mi querida Magda, ¿cómo amaneces el día de hoy, eh?
2: Bien. Contenta.
4: Qué padre, ¿qué vas a hacer?
0: Y emocionada.
2: Sí.
4: ¿Vas a trabajar? ¿Vas a la escuela aún?
2: A trabajar.
4: Qué padre, que tengas un día muy productivo. Oye, y en el ámbito sentimental, ¿cómo andas? ¿Ese corazón está ocupado por alguien?
0: ¿Por qué tanta agresividad, Cris?
2: Por supuesto.
4: ¿Ah, sí?
0: ¿Qué?
4: ¿Quién ocupa ese lugar especial en tu corazón?
2: Alejandro.
4: ¿Alejandro?
0: Alejandro.
4: ¿Solo tiene un nombre?
8: ¿Qué?
4: ¿Magda?
0: ¡Magda! ¡Se te borró la sonrisa!
1: Y se vea la regué, colgó.
4: ¡Magda! Híjole.
0: Oye, no sé, hay que preguntarle a él más bien.
1: ¿Él sí se llama Alejandro?
4: Eric.
0: Ah, seguramente sí.
1: Yo creo que sí es Eric Alejandro. Si no, es Eric Alejandro Gabriel.
0: Y si no, no quiero estar en sus zapatos.
1: Sí, pregúntale, Cris.
0: No sé si es.
4: Sí, dice que
0: Cristina, se te bajó la presión, Cris.
1: Se te bajó la presión. Saludos para la gente que nos acompaña a través de las redes sociales. Muchas gracias.
0: Sí, saludas a tus fans, comandante.
1: Siempre, Angélica Amador, muchas gracias. Orquídea Torres.
0: Ah, no, sí, ya les quedó muy claro.
1: Guerrero Roset Gaby, Carlos Didier Pérez, Laura Castellanos, Juanita de Arco, Yacid Hernández, Isabel Camacho, que le encantan los nachos, María Isabel, Margarita Holguín, Nan Fuentes, Carlos Maceda, D. Slim, Anita López Marín y autor. Saúl
0: compositores.
1: Sosa. No, es que es autores de éxito. Pues es que es donde hice yo el libro.
4: Oye, Magda. Nos quedamos con la duda.
0: ¿Qué?
4: ¿Alejandro nada más tiene un nombre?
2: No, se llama Eric Alejandro.
4: Ya respiramos. Con tranquilidad. Oye, pues precisamente él tiene este detalle para ti. Escúchalo. Está muy enamorado y tiene muchas ganas de hacértelo saber esta mañana. Así que adelante con la serenata.
28: Hola, mi amor. Muy buenos días. Hago este detallito para agradecerte todo este tiempo que llevamos juntos. Para decirte lo mucho que te amo. Y que cada día contigo es maravilloso. Cada día contigo se aprende algo nuevo. Y solamente quería darte este detalle para agradecerte y para decirte cuánto te amo. Y eres una mujer muy increíble en todos los aspectos. Eres una mujer muy trabajadora, muy luchona. Y que felicitarte y decirte lo orgulloso que estoy de ti por ser padre y madre a la vez, ¿no? Entonces, muchas felicidades. Eres una mujer increíble, eres una mujer muy trabajadora. Estoy muy orgulloso de ti, mi amor.
2: Oh, mi amor, gracias. Eres tan lindo, muchos detalles. Esto me encanta.
0: ¿Cuánto tiempo llevan juntos?
2: Un año.
0: Qué belleza.
4: Sigan así, no pierdan estos detalles. Duren. Ahora entendemos por qué la tienes muy enamorada, mi querido Eric. Pues, obviamente.
0: ¡Caray!
4: ¿Qué?
0: ¿Qué?
4: Le habla muy bonito.
1: No hagas pausas, Chris, por favor.
4: Pues sí, sigue así. Síguela enamorando.
0: Es que se le marcan las venas, Crisito, hace mucho ejercicio.
4: Magda, ¿tienes algo que decirle?
2: Gracias, mi amor, te amo,
0: eres
2: la mujer de
0: mi vida. ¡Que viva el
4: amor! Y Eric, ¿qué más? Y si no, dedícale su canción, por favor, que escogiste desde el fondo de tu corazón.
1: Ya tomaste, claro,
28: sí. Y pues bueno, mi amor, solamente te digo que con la bendición de Dios todo va a salir bien. Sabemos que se vienen tiempos mejores. Como te lo dije a ti en algún momento, ¿no? Contigo hasta el último segundo de mi vida. Y bueno, yo igual te amo y lo sabes perfectamente, que cada vez que amanece eres el motivo de mi sonrisa y el motivo de mis días, ¿vale? Esta canción, que es contigo, de Calibre, espero y te guste y que tengas un excelente día. Y no olvides sonreírle a la vida, porque es lo que te espera en el día para ser maravilloso.
0: ¿Es real esta serenata? Pellizquenme, por favor.
1: Mira, no te puedo pellizcar, pero sí te puedo meter esto.
0: ¡Ah, caray!
1: Es un cachetadón.
0: Ay.
4: Magda, muchas gracias por tomar la llamada. Sigue enamorada y disfruta tu canción,
0: bonito.
4: ¿Sale?
2: Gracias.
0: Hasta pensé que era 14 de febrero, Cris.
4: Parece, ¿verdad? Eric, felicidades.
2: Gracias.
4: Les mandamos un fuerte abrazo y también los despedimos con un...
0: ¡Adiós, amor!
4: Son ya las 7 de la mañana con 43 minutos.
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0: 5:45, ahora sí, Catsito, despierta porque te toca la información que informa.
1: ¡Noticias!
2: Aquí estoy, residentes. Que no haya pretexto, Crisito, para aprender otro idioma. Sí, Gabo, la UNAM ofrece cursos gratuitos de inglés.
3: ¡Wow!
2: A través de su plataforma Ambiente Virtual de Idiomas, es decir, A, B y Latina. Y aquí hay algunos detalles muy breves pero interesantes sobre cómo acceder a estos cursos. Crisito, acceso gratuito. Los cursos están disponibles para el público general sin costo alguno y no requieren registro. Niveles de inglés. La plataforma ofrece cursos en varios...
3: ¿Idiomas?
2: En varios niveles, perdón, desde A1 hasta C1, adaptados a diferentes niveles de habilidad. Duración y horarios. Los cursos tienen una duración de un semestre y se pueden tomar en cualquier momento del día desde cualquier dispositivo. Evaluación y certificación.
3: Desde cualquier dispositivo. O sea, si yo agarro una plancha, ahí está el curso.
2: Es correcto también. Al finalizar el curso, nada más no quieres escuchar que te hablen por la plancha porque te vas a quemar las orejas. Los cursos tienen una duración de un semestre y se pueden tomar en cualquier momento del día desde cualquier dispositivo. Evaluación y certificación. Al finalizar el curso, los participantes pueden evaluar su progreso y, si lo desean, obtener una certificación oficial. Para más información pueden visitar la página oficial de la UNAM sobre cursos gratuitos. Repito, ofrece cursos de inglés a través de su plataforma Ambiente Virtual de Idiomas.
3: ¡Qué padre! Pues la oportunidad, el conocimiento
2: ¡gratis!
3: Es poder. Gratis, aparte, pues, si es virtual, puedes estudiar en el momento que tú lo decidas, ¿no? No tienes que estar yendo a alguna parte, algo por el estilo, entonces es muchísima más ventaja.
2: Y muchas personas, Gabriel, que en algún momento quisimos estudiar inglés, pues no teníamos para pagar un Harmon Hall o un...
3: Hablas o
2: había otro, ¿no?
4: Interlingua y todos esos cosas.
2: Interlingua también,
4: ¿sí?
2: Uno quería y nada más no había oportunidad, y hoy en día, pues ya...
3: Ese método de la Harmon Hall es el que utilizan en la PGR, ¿no? Hablas o hablas.
2: Pues sí, muchos se titularon ahí, Gabriel, justamente con estas prácticas. Bien, así pues que no haya pues pretexto alguno para poder hacerlo realidad.
3: Efectivamente, señoras y señores, muchas gracias, querido residente. Nosotros
2: ya nos vamos.
3: Ya nos vamos, pero felices de poder haber estado con ustedes el día de hoy en las serenatas de esta mañana, con muchas cosas y muchas historias y pues muchas
2: mini serenatitas, ¿no? Como que la tendencia el día de hoy marcó por ahí, Crisito, ¿sí? Los niñitos, como siempre, nuestros mini residentes.
4: Bien carismáticos y bien directos, como debe de ser, sí. ¿Verdad? 7-8 años.
3: ¿Tienes algo que
4: añitos?
3: Decirle? No.
4: Sí, fácil y sencillo.
2: Oye, muy efusivos con Gabo, ¿no? Oye, ¿qué onda, niño? ¿Cómo lo vas a pasar? Bien.
4: Mañana habrá más serenatas. Acompáñenos, por favor, residentes, desde las 6 de la mañana en punto. Déjenme mandar un saludo muy especial a toda la gente de Texcoco. Un fuerte abrazo. Que, por cierto, ya viene el Texcowin. El 30 de octubre. Se va a poner muy padre porque cae en viernes. Y allá,
2: Crisito,
4: en las instalaciones de la Feria del Caballo, allá en el recinto ferial, habrá pues obviamente dos conciertos. Primero el 30, allá con Cachirula y Lohan, y después con Distinto Norte. Y además va a haber actividades, música en vivo, artistas invitados, concurso de disfraces y ambientación de Halloween. Esto se va a poner sensacional el 30 y el 31. Pues nos vemos allá con Pesado. O sea, vamos a estar allá dos días con este gran grupo que vale lo que pesa. Se va a poner sensacional y ya lo saben, toda la información ya está ahí en mis redes sociales. Por allá nos vemos.
2: Cristian Rodríguez, la ZKRYZ. Y Gabo, vamos a Ajapuzco al gran festival de las cactáceas. Allá nos vemos, que será nada más y nada menos 30 de octubre, 31 y 1 de noviembre. Allá les esperamos en Ajapuzco, pueblo con encanto. Saludos para Doña Rita. Y allá estaremos ya en Zumba con Z el sábado 31 de octubre. Ya nos vemos en Ajapuzco, pueblo con encanto.
3: Recuerden que yo quiero bailar
2: en Ajapuzco.
3: Así que ya nos vamos. En el máster digital de los teléfonos se encuentra el Patito con A. Viene trabajando desde Tasqueña. Gracias, Cristian Misael Rodríguez Barrera.
4: Gracias, Gabo. No se muevan. Ya viene la reflexión del día de hoy.
3: Gatito Volador, un placer.
2: Comandante, muchas gracias. Yo aquí estoy.
3: Mi nombre es Gabriel Escamilla. Regresamos mañana en punto de las 6 de la mañana. Ahorita volvemos con la reflexión y posteriormente nos quedamos hasta la 1 con los residentes. Estas fueron las serenatas de La Z.
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7: Residentes de la Z, buenos días. Ya es miércoles, mitad de semana. Crisito, ¿alguna pregunta ya formulada para redes sociales? Si quieren participar con nosotros a través de Facebook, en la Z107.3 FM.
8: Ya la tenemos, ya la posteamos y queremos que dejen su opinión. ¿Tienes estrés financiero?
7: Uy.
8: ¿Sí o no? ¿Y cómo lo has resuelto precisamente, no? Ahí está la pregunta unta del día de hoy.
7: Y ahora nos vamos ya con nuestro comandante en jefe que nos presenta la reflexión del día de hoy correspondiente a este miércoles ya. A este gran miércoles, mitad de semana, participen ya en el Facebook de la Z y no se pierdan la reflexión del día de hoy.
9: Un ave fuerte llamada Alba había volado durante años sobre montañas, tormentas y largos caminos. Siempre estaba acostumbrada a resolver todo sola. Un día, durante una tormenta, una rama golpeó una de sus alas y cayó cerca de un pequeño bosque. Cuando otras aves se acercaron para ayudarla, Alba se negó. «Puedo sola, no quiero preocupar a nadie. Ya se me pasará». Intentó volar varias veces, pero cada esfuerzo empeoraba la herida. Entonces, una vieja golondrina se sentó junto a ella y le dijo, «Ser fuerte no significa volar siempre. A veces significa saber cuándo permitir que otros te sostengan». Durante los días siguientes, sus compañeras le llevaron alimento, acomodaron hojas para protegerla del frío y permanecieron cerca cuando el dolor aumentaba. Al principio, Alba se sentía incómoda. Pensaba que estaba haciendo una carga. Pero un día preguntó, «¿Por qué hacen tanto por mí?». La golondrina respondió, «Porque cuando amas a alguien, ayudarlo no pesa. Lo que duele es verlo sufrir y no permitirnos acercarnos». Alba comprendió entonces que había confundido independencia con aislamiento. Se dejó cuidar, aceptó alimento, permitió que le acompañaran y descansó sin sentirse culpable. Semanas después, su ala sanó y volvió a volar. Pero regresó al bosque cada cierto tiempo. No porque siguiera necesitándolas, sino porque había aprendido algo que nunca olvidaría. En algunos momentos de la vida, recibir amor también es una forma de amar. Cuando enfermamos, envejecemos, sufrimos una pérdida o simplemente atravesamos una etapa de fragilidad, podemos sentir que aceptar ayuda nos hace débiles. A veces decimos, no quiero molestar, no quiero que me vean así, yo siempre he podido solo. Pero permitir que las personas que nos aman nos cuiden no nos quita dignidad, también ellas necesitan expresar su cariño. Dejarnos acompañar, consentir y ayudar puede convertirse en un regalo para ambos. Habrá momentos para ser quienes sostienen a los demás y otros en los que necesitaremos ser sostenidos.

Eso también forma parte de la vida. Pregúntate, ¿estoy rechazando ayuda solamente porque me cuesta sentirme vulnerable? ¿Cómo me sentiría yo si alguien que amo estuviera sufriendo y no me permitiera ayudarlo? ¿Puedo aceptar cariño sin sentir que debo devolverlo inmediatamente? Y recuerda, hasta las alas más fuertes necesitan descansar cuando están heridas, porque el amor no solamente se demuestra cuidando a los demás, también se honra permitiéndoles cuidarnos cuando nosotros necesitamos un lugar donde descansar las alas.

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2: 835.

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2: 8:47.
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3: Vamos a bailar y pistear. Las 8 de la mañana con 51 minutos, 8:51, y ya estamos listos para lo que sigue. ¿Qué es, mi querido maestro?
2: ¿Qué es lo que sigue, residentes? Pues invitarlos a que este fin de semana hagan Zumba con Z con nosotros. Recuerden que el domingo 18 de octubre nos vamos a Teotihuacán. Allá es la cita, 8 de la mañana en punto, exactamente en la explanada del Jardín Municipal. Y en la música estará Didier Musical.
28: ¡Sí, señor!
2: Recuerden que la siguiente clase será el domingo 18 de octubre. Después de eso, estaremos también presentes, wow, el domingo 1 de noviembre en Zumba con Z a las 7 de la noche en Iztapalapa. Baila con la Z. Puedes ir disfrazado de Catrino, de Catrina, Gatito Volador, se va a poner emocionante. Esto en la explanada de la alcaldía Iztapalapa, el domingo 1 de noviembre. Es dominguito para que vayan con toda la familia. Y bueno, pues ya lo saben, a mí me invitaron a estar presente, por cierto, el viernes 30 allá en Texcoquín. Se va a poner padre, va a haber una ambientación de Halloween, va a haber varios artistas.
3: Ya viene, Crisito, ya viene.
2: Pueden ir disfrazados, eso va a ser el próximo viernes 30 de octubre. Y el 31, bueno, pues nos vamos al concierto de Pesado, allá estaremos Gatito Volador disfrutando las canciones, la de Loco, Dile,
3: claro.
2: Pues a chillar otra parte, en fin, muchas sorpresas por allá, nos vemos en Texcoco.
3: Allá en Texcoco de Mora, en el Estado de México, justamente, y el viernes 16 nosotros nos vamos ya a este gran evento.
2: ¿Qué?
3: Donde nos esperan los Askis, Super Lamas, donde nos espera Germán Lizárraga, ¡ay, ay! Nos esperan Los Ángeles de Charlie, Aarón y Sirvo Ilusión en el gran evento que es la gran inauguración, etapa 2 de este gran proyecto de vanguardia en la central de abasto de Tecámac, viernes 16, todo desde las 10 de la mañana, completamente gratis, y además el tercer aniversario, así que ya les esperamos este viernes, estará todo el equipo de la Z saludándoles, y además estaremos bailando, disfrutando de la lucha libre con regalos, automóviles, motocicletas y muchas sorpresas más. Nos vemos 16 de octubre, central de abasto de Tecama.
29: Allá nos vemos, se va a poner hasta el gorro.
2: Y ahora lo que tenemos es algo de la información que informa en la Z. ¿Han escuchado el término depresión sonriente?
3: Depresión sonriente, no.
2: ¿Qué es y por qué algunas personas ocultan su tristeza? Bueno, pues el término de depresión sonriente ha cobrado fuerza en la búsqueda de internet, con un aumento del 50% en las consultas relacionadas con este término durante los últimos 5 años, de acuerdo con la BBC. La expresión describe a personas que aparentan felicidad y mantienen sus actividades cotidianas, aunque por dentro experimenten tristeza o desánimo.
3: De la BBC salió una canción, ¿verdad?
2: ¿Cuál?
3: La de y BBC, BBC, BBC.
2: Aunque no es un diagnóstico reconocido oficialmente, el concepto permite abordar que la depresión no siempre se manifiesta de la manera en que suele imaginarse, ya que una persona puede convivir con amigos, hacer bromas y destacar en el trabajo, sin que eso necesariamente refleje su estado emocional. De acuerdo con Olivia Remes, investigadora de la salud mental de la Universidad de Cambridge, bueno, pues la llamada depresión sonriente consiste en aparentar felicidad por fuera mientras experimenta un estado interno de tristeza o de desánimo.
1: Mientras por dentro te está cargando el payaso.
2: Es correcto. La depresión clínica puede incluir síntomas como tristeza persistente,
1: órale,
2: pérdida de interés, órale, o disfrute, cambios en el sueño o el apetito y también dificultades para realizar las actividades habituales. Para identificar un posible trastorno depresivo es necesario evaluar la duración, la intensidad y el impacto de los síntomas, además de buscar orientación profesional. Pero ¿por qué algunas personas entonces ocultan su depresión? Existen distintas razones por las que una persona puede evitar hablar de su estado emocional. Entre estas, destaca que algunas no identifican lo que sienten como síntomas de depresión y atribuyen el cansancio, el desánimo o la falta de energía al estrés y a las exigencias de la vida diaria. También se señala que las personas perfeccionistas pueden tener dificultades para reconocer que atraviesan un momento complicado. El temor a ser juzgadas, el estigma asociado con los problemas de salud mental y la preocupación por las posibles consecuencias en el trabajo o en las relaciones personales también pueden dificultar que alguien pida ayuda. Ya por último, nos dicen, ¿qué riesgos tiene ocultar la depresión? Bueno, pues esconder el malestar emocional puede dificultar que otras personas identifiquen la necesidad de apoyo y que quien lo experimenta busque atención profesional. El psicólogo clínico Bernie Dunn, de la Universidad de Exeter, bueno, pues explica que la depresión puede generar aislamiento y sentimientos de soledad. Por ello, mantener vínculos con otras personas puede ayudar a reducir ese aislamiento, aunque no sustituye la atención especializada cuando se necesita. Gatito Volador, ¿cuántas personas conocemos que estaban, que van sonrientes por la vida? Pero, pues sí, no sabemos qué es lo que llevan por dentro, ¿verdad?
1: Sí, demasiadas preocupaciones. Justamente lo decíamos con la pregunta UNTA que ya viene a continuación, ¿no? Muchas personas tratan de sacar adelante sus

0: La pregunta UNTA ya quedó en el Facebook de la Z para que dejes tu comentario. Gatito Volador, ¿por qué surgió la pregunta UNTA?
1: Porque justamente hablamos de lo que nos comentabas, Gabo, de las tarjetas de crédito.
2: Es correcto que de repente muchas ocasiones estamos en la casa y nos da la chiripiorca de no he pagado. ¿Qué? Pasa esto, pasa lo otro. Y pues sí, son situaciones bastante complicadas, complejas. Híjole. Y que de repente nos quitan el sueño y aparte nos ponen contra las cuerdas de la vida.
1: No, y además nos generan. Yo, claro, la verdad, en esos años, Gabo, creo que perdí demasiado cabello porque no tenía cabeza, Crisito, más que para estar preocupado por las deudas. Hay personas que han tenido problemas depresivos muy graves.
0: Bastantes.
1: Desafortunadamente se han quitado la vida también y han dejado cartas donde dicen, ¿sabes qué? Ya no aguantaba con las deudas, ya no tenía para los útiles de mis hijos y demás. Embolias, la boca se te va chueca. O sea, no es cualquier cosa. Hay que prestarle mucha atención a eso.
0: Sí, mucho estrés, mucha hipertensión. Comes de desesperación. O sea, lleva una cadenita de muchas cosas. Pero bueno, queremos escuchar
1: demasiado sueño,
0: su
1: ahora
0: comentario.
1: Me entienden, ¿verdad?
0: Sí. Demasiado sueño. ¿Qué es lo que dice el público hasta el momento? Los que dicen que sí tienen estrés financiero abarcan un 92%.
3: ¡Wow,
0: bastante
3: increíble!
0: Alto el porcentaje. El 8% dice que no tiene ningún problema. Escribe por acá Ana Torres, que dice que pues ya se va a aventar su Atún Dolores. Dice, sí, yo tengo bastantes dolores
1: con
0: de cabeza.
1: Ah, ya con marcas, Colines. Va.
0: Tengo dolores de cabeza por el dinero, residentes. Fíjense, más o menos haciendo mis cálculos, yo gano más o menos unos 8,000 al mes y solo de renta son 5. Pues ya no me alcanza ni para el mandado, imagínense.
1: Nayeli García dice, Colines, yo de Starbucks quiero una franquicia.
0: ¿Qué?
1: Dicera, residentes, creo que sí he tenido un verdadero estrés financiero. Pero ahí voy sacando adelante mis estudios. Desafortunadamente presté un dinero, no me lo pagaron, salí muy mal, pero aquí sigo firme y de pie.
2: Luis Mijangos, que dice, yo voy a Bodega Aurrerá, la campeona de los 10 precios bajos.
1: ¡Oh, carajo!
2: Sí, el estrés hace que de repente pues no tengamos cabeza para otras cosas, por ejemplo, para estar con la familia. Yo en repetidas ocasiones he tenido problemas con mi esposa porque piensa que estoy pensando en otra mujer y la verdad es que estoy muy pensativo porque pues las deudas me están asfixiando. La verdad es que a veces sí no sé qué hacer.
0: Escribe también por acá Mariana Flores, que dice que ella pues no tiene ningunos temores.
1: Unas marcas, Colines.
0: Dice, duermo pensando en que si se descompone el refri o si se enferma mi hijo, no tengo ni un peso ahorrado, ¿cómo le voy a hacer? Siempre es importante ahorrar, residentes. Refléjense en mí, por favor.
1: Adrián Bueno, Gabo, ¿cómo vas con tus calzones trueno? Dice, hola, residentes.
2: Ahora los trueno yo.
1: Eso del estrés financiero creo que sí afecta demasiado a muchas personas. Conocí una vecina que desafortunadamente sí se quitó la vida y dejó una carta donde decía que debía mucho dinero. Y para ser exactos, eran como 10,000, 15,000 pesos. ¡Qué manera de perder la vida!
2: Alfonso Gómez, que dice, voy a pintar mi casa con pinturas Comex. Bueno, pues, y se pedí prestado dinero y desafortunadamente pedí en un estado realmente pues muy malo porque estaba muy deprimido y aparte con muchas necesidades económicas y lo pedí prestado al 10% de interés mensual. ¿Qué? O sea, en 10 meses ya debes el doble.
1: Híjole.
2: Y desafortunadamente me fue muy mal. Fueron un préstamo de 6 meses y llevo 2 años y medio sin bajar a la deuda y sin poder pagarlo. Y aparte con las presiones de la gente que me lo prestó, la verdad ha sido un infierno. La verdad no se lo deseo absolutamente a nadie.
0: Escribe por acá Daniela Luz, que dice que está construyendo con cemento cruz azul. Dice, ¿qué creen, residentes?
2: Bueno que desvió la atención, ¿verdad? No, disimuló.
0: No puedo pagar yo los 2 bimestres precisamente de la luz, residentes. La verdad es que ya vivo con estrés, ahora sí no sé qué hacer, ya pedí ayuda, a ver quién me la ofrece.
1: Y por último dice Sánchez Nico, dice, Jolines, ya tengo el hocico. Dice, hola, residentes,
2: ¿el
1: definitivamente residentes de la Z, yo creo que sí dan ustedes muy buenos consejos financieros y se nota que sí estuvieron con Andrea Legarreta. Gracias.
2: Muy bien, pues el comentario más importante lo tiene usted, así que viértalo por favor en las redes sociales de la Z 107.3 FM.
0: Regresamos con Gabriel Escamilla.
2: Aquí estoy.
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5: Hola, Jonathan. Las cifras de nuestro país son francamente alarmantes porque el infarto agudo al miocardio es la causa individual número uno de muerte en México. Cifras oficiales indican que cada año ocurren más de 120 mil infartos en el territorio nacional. Esto significa que cada 4 minutos un mexicano sufre un ataque al corazón. Las causas principales son el sedentarismo, la obesidad, la diabetes no controlada y sobre todo los altos niveles de triglicéridos y de colesterol en sangre.
4: ¿Cuáles son los efectos y las consecuencias de sufrir un infarto?
5: En el peor de los casos, la muerte súbita. Para quienes logran sobrevivir, pues los efectos sobre la salud son severos. Podrían tener insuficiencia cardíaca crónica, incapacidad física para realizar actividades cotidianas, arritmias severas y una dependencia de por vida a múltiples medicamentos.
4: ¿Cómo nos protege el consumo de fibra dietética frente a la amenaza de un infarto, Ale?
5: Consumir fibra diariamente es uno de los escudos más potentes para el corazón, ya que la fibra genera una red de gel en el estómago que atrapa las grasas de nuestros alimentos y evita que se adhieran a los vasos sanguíneos y previene la formación de coágulos, regula los niveles de presión arterial y reduce los picos de glucosa que dañan las arterias coronarias. Además, la fibra regula nuestra alimentación, ya que al consumirla antes de las comidas nos genera un sentimiento de saciedad que evita que comamos en exceso. También tiene un efecto escoba a nivel intestinal que barre con los remanentes y con todo aquel material de desecho que va quedando pegado dentro del intestino, evitando problemas como el estreñimiento, las hemorroides, y es que un consumo adecuado reduce hasta un 40% el riesgo de padecer un evento cardiovascular fatal.
4: ¿Qué cantidad debemos consumir al día y cuáles son los beneficios directos?
5: Se requiere una dosis diaria de 25 a 35 gramos de fibra y los beneficios dentro del organismo son integrales. Optimización del flujo sanguíneo, reducción drástica de triglicéridos, colesterol malo, control de peso corporal, también mejorar el rendimiento cardíaco y una limpieza profunda de todo el sistema circulatorio. El problema, doctor, es que para alcanzar estos niveles necesitamos consumir diariamente entre 10 a 12 tazas de frutas, verduras, cereales integrales, algo de verdad muy complicado. 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
2: 9:45.
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3: Crisito Rodríguez y también Gabo Escamilla, tenemos un Macon Z. ¿Cómo va la gira de Iztapalapa? ¿Cuándo regresamos? ¿Sigues con esa gira? Platícanos, mi querido comandante en jefe.
22: Seguimos con esa gira de Iztapalapa para el mundo. No se la pierdan porque está sensacional y estamos en una fecha más que vamos a decir este fin de semana, porque se acerca ya Pasos Agigantados, así que los esperamos.
3: Oye, va a ser la explanada de la Alcaldía Gabo el domingo 1 de noviembre.
22: 1 de noviembre nos vamos a vestir de calaveritas, ¡no, de catrinas, de catrinos y de catrines! Así que los esperamos porque va a ser una jornada muy especial y muy bonita en
3: domingo,
22: la cual queremos
3: 1 de noviembre,
22: que ustedes,
3: claro,
22: sean partícipes. Y ese mismo domingo 1 de noviembre se presentan, no, los Huskies en la Arena Ciudad de México.
2: ¿Qué? En su 31 aniversario, no se lo pueden perder. Si quieren bailar, ya lo saben, los boletos están en el Facebook. Pero ¿qué creen? Antes de cambiar de tema, también en Zumba con Z va a haber una mega clase allá en la, ¿qué?, Alcaldía Venustiano Carranza, con música en vivo de Merenglas. Se pone sensacional porque ya pues está, es previo a todo el ambiente navideño y se pone muy, muy padre. Vayan con toda la familia.
3: Y el sabadito 31 vamos a estar justamente en el marco del gran Festival de las Cactáceas, la Feria de las Cactáceas, allá en Acapulco, Pueblo con Encanto, que será el sábado 31. Tendremos Zumba con Z, estará Sede Rumba, que habrá música el 30, 31 y 1 de noviembre. Tendremos agrupaciones musicales y en este gran Festival Internacional de las Cactáceas, allá en Acapulco, Pueblo con Encanto.
2: Residentes, ahora nos vamos con esto que se llama el Conquístame. Ya tenemos en la línea telefónica a Carlita. ¿Qué onda, Carlita? ¿Cómo estás?
23: Bien, buenos días.
2: ¿Carlita?
23: Bueno.
2: ¿Qué onda, Carlita? ¿Cómo andas?
23: Bien, buenos días.
2: ¿Ya lista para conocer a tu segundo pretendiente?
23: Sí, ya lista.
2: Perfecto, pues vámonos rápidamente con él. Él es Adrián, está en la otra línea telefónica. Adrián, queremos conocerte un poquito, no tenemos ni un dato tuyo, así que adelante, preséntate.
3: Ahora sí que no,
2: Carlita,
3: te topamos, Adrián.
23: Sí,
1: Claro que sí, muy, muy buenos días a ustedes, los colaboradores de la Z, Cristian, a Gabriel, que es mi paisano, y al Patito, que son tan amables, ¿eh? Muy amables por hacerme ese enlace.
2: Platíquenos un poquito de ti, ¿cuántos años tienes?
1: Mido 1.70, estoy clarito, soy de buen glúteo, como lo pide Carla.
4: Uh-huh. Ah, yo pensé que como lo pide Gabo, también.
1: Sí, yo no esa característica, soy muy honorable, muy respetuoso. Demuestro mucha confianza, es lo más principal, y quiero entregarme ahora sí que a lo que venga, ¿no? Estoy dispuesto solo pues, a aceptar una amistad y lo que se vaya dando.
2: Eso, qué bonito, Adrián, nos da mucho gusto. Oye, platícanos también, ¿qué haces en tus ratos libres? ¿Cómo te distraes?
1: Mira, pues con la cuestión de que me gusta la lectura, me gusta salir a pasear, me gusta estar con el encuentro con la madre naturaleza.
2: ¿Cómo sería la primera cita con Carlita si tú eres el elegido? ¿A dónde la llevarías y qué estarías dispuesto a hacer para que esa cita se concrete?
1: Pues haría todo lo posible por concretar esa cita. Y sería pues realmente en un restaurante, en un café. Hay en varios lugares podría ser.
2: Ok, algo romántico ya de inmediato, luego.
1: Claro, a lo que ella decida.
2: Perfecto, Adrián. ¿Qué es lo que más te chulean de tu físico precisamente?
1: Mis glúteos.
2: Ah, como lo pide Carlita, o sea que...
4: ¿Qué? Me he mandado a hacer.
2: Mira nada más. Vamos al departamento de lo sentimental con el gatito precisamente.
4: Mi querido Adrián, adelante, has estado casado. Hola Adrián, mucho gusto nuevamente. Claro. Pues ya regresamos ahora con nuestro nuevo candidato, con la parte psicológica. Ahorita viene Gabo y con la sentimental. ¿Cuál es tu mayor pasión en la vida, Adrián?
1: Mi mayor pasión pues, es entregarme y amar. Ese es mi gran...
4: ¿Llamar de hablar por teléfono o amar de sentimiento?
1: No, amar en el sentido de amar a una persona.
4: Dice, amar en el sentido de llamar.
5: Amar en el sentido de amarrar.
4: Oye, Adrián, ¿cómo defines la felicidad y éxito?
1: Pues mira, la felicidad es cuando se logra, ¿no? Se construye.
4: Sí.
1: El éxito es el final, ¿no? De lo que logras, de ese trabajo, de esa construcción. ¿Qué es los dos van en conjunto.
4: ¿Qué es lo que más aprecias y valoras de una dama como ella?
1: Mira, la aprecio mucho, pues realmente porque es una bella dama. Yo vengo de una dama, de una madre que me dio vida.
4: ¿Qué?
1: Me enseñó a respetar a las damas. Y pues realmente, pues sí, me sentiría muy honrado en ese aspecto y muy a gusto y muy satisfecho de que ella, pues me diera la oportunidad de conocerla, ¿no?
4: ¿Perdonarías alguna infidelidad?
1: Pues si la hubo en un principio, como todos que tenemos errores, sí.
4: No pero tendrás no bronca,
1: sea,
4: Carla.
1: Que no sea doblemente, que no sea así seguidamente ni subsecuentemente.
4: Ahí está, Carlita, aún así te pasan, ¿eh? Vamos con la parte psicológica, señores Camilla.
5: ¿Prefieres, a ver, mi niño, prefieres las damas o prefieres el ajedrez?
1: Las damas.
5: Perfecto. En el caso de que estén a punto de comerte, ¿qué prefieres? ¿Que te coman despacito o que te coman muy rápido? Hablo del ajedrez.
1: Despacito.
5: Despacito.

0: Carla, ¿cuántos bebés te gustaría tener al lado de este caballero?
1: ¿Cuántos qué?
0: ¿Cuántos bebés te encantaría tener al lado de este caballero?
1: Unos
0: cuantos, dice. Oye, pues qué padre, Adrián, de verdad deseamos que pueda darse, seas la persona elegida. Y Carlita, no sé si quieras preguntarle algo más ya para finalizar este enlace del día de hoy.
1: ¿Qué te gusta de comida?
2: Mira, soy muy sencillo, me gusta cualquier tipo de comida, cualquiera. Puede ser desde la casera, puede ser unos tacos, puede ser cualquier cosa. O sea, no tengo ni inconveniente, puede ser cualquier cosa. Lo cual es que lo sé cocinar y lo sé hacer también. Ese es otro punto importante.
3: Wow, Carlita, pues ahí está el segundo candidato a tu amor. Mañana te presentamos al tercero. Por el momento, mucha suerte. Y Adrián, ojalá que te escuchemos aquí el próximo viernes, ¿sale?
2: Igualmente, se desea, los bendiga a todos los de la 7 por hacer ese lindo programa, ¿eh?
3: Gracias, cuídense
2: luego,
3: mucho.
2: Hasta luego.
3: Y los despedimos con un... ¡Adiós, amor! Conquístame de la Z con Gabriel Escamilla.
4: Aquí estoy.
3: El Gato Volador.
0: Aquí estoy.
3: Y Cristian Rodríguez. Y ustedes, residentes, escuchan radio...
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3: Son las 10 en punto.

0: carnales, residentes de la Z, Crisito, Gabo, que son los residentes number one, Aita.
1: Aita.
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2: Las 10:45.
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3: Oye, ¿y qué nos compartes del Z-Camp, mi querido Chris?
2: Oye, se va a poner sabroso el 5 y 6 de diciembre el Z-Camp de campamento. Claro, va a ser un campamento en donde vamos a tener zumba, vamos a tener diferentes actividades, muchos juegos. Va a haber hasta reunión, así como una noche de bohemia, fogata y todo lo demás, todo lo que implica un campamento.
3: Y además vamos a conocer gente nueva.
16: Vamos a quemar llantas.
3: Vamos a quemar llantas, ¿no? Que tenemos que quemar calorías, Gabo, también, porque vamos a tener zumba con Z. Entonces, mucha suerte y felicidades a los electos. Residentes, nos vamos ya con información que informa.
16: Dime qué nos traes.
3: ¿Cómo usar WhatsApp para escanear documentos y enviarlos como archivos PDF? ¿Lo sabían?
16: No.
3: Oye, antes tenías que andar comprando aplicaciones, Gabo, y hoy todo se simplifica ya, Cris, ¿no? ¿Sí? Desde hacer un formato PDF, tenías que bajar una aplicación que de escáner, ahora ya todo lo hace el bendito celular. Dos, ¿qué comer si tienes hígado graso? Nueve alimentos recomendados. Y tres, esta señal de alerta podría indicar que el puesto al que te postulas es una vacante fantasma. Desafortunadamente.
16: Caray, pues yo creo que
3: está muy buenas, ¿no?
16: Lo del hígado graso está muy bueno, lo del puesto fantasma está muy bueno, pues todo está buenísimo.
3: Pues ya saben que yo siempre tengo buen surtido. O por último, tu perro se despierta apenas te levantas, esta es la razón detrás de su comportamiento.
16: Esa también está buenísima.
3: ¿Con cuál nos vamos, Crisito?
2: Pues yo creo que la del hígado, ¿no?
16: No, mejor la del hígado.
2: O la que quieran.
3: Perfecto, pues se va a enojar el perro, escuchemos lo molesto.
16: No, yo decía lo del hígado, pero del perro.
3: Del hígado, caray. ¿Qué comer si tienes hígado graso, Crisito? 9 alimentos recomendados.
2: ¿Qué? ¿Cuáles? Me interesa.
3: Mira, el hígado graso, también conocido como enfermedad hepática, aóstica. Perdónenme, se me fue el texto. Enfermedad hepática, atóxica, asociada a disfunción metabólica o MASLD. Es una condición frecuente que suele relacionarse con factores como el exceso de peso, la resistencia a la insulina, la diabetes tipo 2 y otras alteraciones metabólicas. Aunque no existe un alimento capaz de eliminar por sí solo la grasa acumulada en el hígado, mejorar la alimentación puede ser una parte importante. Y aquí les compartimos qué alimentos son ideales para, pues obviamente, contrarrestar el hígado graso, si lo tienes. Número 1, pescados grasos ricos en omega 3, por ejemplo, el salmón, las sardinas, la caballa y otros pescados grasos. ¿Cuál es la caballa? ¿Es la hembra del caballo?
16: Efectivamente.
3: Y otros pescados grasos aportan ácidos, colines grasos, omega 3 y proteínas de alta calidad. Número 2, verduras de hoja verde, espinacas, acelgas, lechuga, calé. Otras verduras de hoja verde aportan fibra, vitaminas, minerales y diversos compuestos vegetales. Frutos secos en porciones moderadas, nueces, almendras y otros frutos secos contienen grasas insaturadas, fibra, proteínas y minerales. Legumbres como lentejas y frijolitos, Crisito. Las legumbres aportan fibra, proteínas vegetales y carbohidratos de absorción más lenta. Frijoles, lentejas, garbanzos y otras legumbres pueden ayudar a mejorar la calidad general de la alimentación y favorecer sensación de saciedad. También avena y otros cereales
16: de saciedad.
3: La avena, la cebada y otros cereales integrales aportan fibra, especialmente cuando conservan sus componentes naturales. Aceite de oliva extra virgen también, Crisito. Este aceite es una fuente de grasas monoinsaturadas y forma parte del patrón de alimentación mediterráneo. Este tipo de alimentación ha sido ampliamente estudiado por sus beneficios cardiovasculares y metabólicos. Además, frutas enteras y ricas en fibra. Manzanas, peras, frutos rojos, naranjas y otras frutas enteras pueden formar parte de una dieta saludable para el hígado, y también aguacate y café sin exceso de azúcar. Hasta aquí con estos 9 alimentos que debemos consumir si tenemos hígado graso.
16: Muy bien, hasta aquí la información que informe. Nos vamos al chisteando. ¡Ando!
2: Oye, ¿y tú cómo le llamas a una persona que está contenta un lunes?
3: ¿Qué?
2: ¡Ay, pues jubilado!
3: Oye, papá, vinieron a preguntar si vendían un burro.
17: ¿Y qué les dijiste?
18: Que no estaba el jefe Gabriel Escamilla.
16: Hablando de eso, la secretaria le dice al jefe,
18: va.
16: Señor, está sonando el teléfono. Ah, caray, ¿por qué no lo contestas tú? Pues, ¿para qué si todas las llamadas son para usted?
19: Amor, ¿por qué no eres romántico como en las novelas?
2: Pues porque a ellos les pagan y a mí no.
3: Dime una cosa, María. ¿Lo sentirías? ¿Lo sentirías, María, si me dan un tiro? ¿Lo sentirías?
18: Pues claro, Jolines, no soy sorda.
16: Están ante el juez el acusado, pues, de estar atentando contra la integridad de su suegra. Y le dice el juez, dice: oiga, señor, me estaban diciendo que usted le estaba aventando de piedras y que le aventó 7 pedradas a su suegra. ¿Por qué le aventó 7 pedradas? Pues es que se me acabaron las piedras.

0: policía saber si puedo ver al hombre que ayer entró a robar a mi casa y... ¿Y para qué lo quiere ver, señor Chris? Pues para saber cómo entró sin despertar a mi vieja.
1: Van unos gallegos en una avioneta y de repente un gallego le dice a la noche: ¡Joder, tío, qué calor hace! Sí, ¿verdad? Pero que si serán brutos los que hicieron esta aerolínea. Dice: ¿por qué? Porque vamos en esta avioneta y los ventiladores los tienen en la parte de afuera sobre las alas.
2: ¡Ay! Sí, bueno, buenos días.
3: Hola, precioso. Algún día ese cuerpecito tuyo será mío.
2: ¡Ay, qué linda! ¿Con quién hablo?
3: Le hablamos de Funeraria Los Olivos.
1: Le hablamos de la morgue.
4: Oigan, ¿ustedes saben cuál es el colmo de un loro?
1: ¿El colmo de un loro, no?
4: Pues tener una esposa cotorra.
1: ¿Cuál es el colmo de un químico borracho?
2: ¿Cuál?
1: Pues estar todo el día rodeado de botellas y no poderse beber ninguna.
4: ¿De qué?
1: Pues es que era para actuar.
4: Es que se las tomó. ¿Qué?
2: Está el padre y le dice a la monja: cariño, hermana, hermana, oiga, ¿se levantó por el lado equivocado de la cama?
3: Ay, ¿pero por qué lo dice, padre?
2: Pues porque lleva puestas las chanclas del arzobispo.
4: ¡General! ¡En el cuartel hay un gay!
5: ¡Ey! ¿Cómo lo sabe, cabo?
4: Porque se robó mi esmalte, mi brillo y mi sombra.
1: El profesor está en la clase de química y pregunta: a ver, si introduzco este reloj en esta sustancia, ¿creen ustedes que se disolvería?
6: No, profesor.
1: Muy bien, ¿por qué?
6: Porque si se disolviera su reloj, usted no lo metería.
2: Oye, cuando sientas que todo termina, que todo frente a ti está oscuro, que la gente alrededor se aleja de ti, pues sal del cine, que ya se acabó la película.
4: Oye, mi amor, ¿me veo gorda con este vestido?
5: A ver, rueda un poquito a la izquierda.
4: ¡Hasta aquí el chisteando!
1: ¡Uno más, uno más!
4: ¡Échale, Jolines!
1: Los viejos matemáticos nunca mueren, simplemente pierden algunas de sus funciones. Los viejos químicos nunca mueren, simplemente dejan de reaccionar. Y los viejos relojeros nunca mueren, simplemente su tiempo se acabó.
2: ¡Aleja de ti! Pues sal del cine, que ya se acabó la película.
4: Oye, mi amor, ¿me veo gorda con este vestido?
5: A ver, rueda un poquito a la izquierda.
4: ¡Hasta aquí el chisteando!
1: ¡Uno más, uno más!
4: ¡Échale, Jolines!
1: Los viejos matemáticos nunca mueren, simplemente pierden algunas de sus funciones. Los viejos químicos nunca mueren, simplemente dejan de reaccionar. Y los viejos relojeros nunca mueren, simplemente su tiempo se acabó.

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2: Las 11:30.

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2: 11:45.
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3: Ya estamos de vuelta con ustedes, recordándoles que el domingo 1 de noviembre es Zumba con Z, Iztapalapa baila en la explanada de la alcaldía Iztapalapa. Sí, tienes que ir vestida de Catrina, de Catrín, y pues llevar toda la actitud para que pues vivamos la emoción del Día de Muertos, pero de una forma muy especial. Y no se les olvide a la gente que va a ir con la Arrolladora próximamente, que se pueden ganar uno de los trajes CAD de los vocalistas de la Arrolladora.
4: Oye, ya los estuvimos visto, ya, inclusive ya hasta nos los medimos, que ya los estuvimos viendo, perdón.
22: Borracho.
4: Y la verdad, pues, qué lástima, porque no me entró ninguno, Jolines, ni siquiera el de Don René Camacho, pero seguramente sí habrá algún cuerpecillo ahí que pueda encajar bien en estos trajes de la Arrolladora. Y además todo esto previo a su gran presentación en la Arena Ciudad de México. Y también tenemos a la banda Cuisillo sábado 31 de octubre. Con su Cuisillo Tour 88 Soles Tour, el 28 y 29 de noviembre tenemos en el Autódromo Hermanos Rodríguez el Coca-Cola Flow Fest, y el 20 y 21 de noviembre en el Auditorio Nacional presentamos a Los Ángeles Azules Sinfónico.
2: Se va a poner de agasajo, así que ya lo saben, residentes, ahí los esperamos. Por cierto, hablando de Zumba con Z, también el domingo 29 de noviembre nos vamos a hacer Zumba con Z allá a Valle de Chalco. Esto va a ser en las instalaciones de la Feria Jico 2026, que están en el Deportivo Luis Donaldo Colosio. A partir de las 8 de la mañana, residentes, todos y todas están invitados con Gabriel Escamilla y Rosy López en Valle de Chalco, 29 de noviembre. Allá nos vemos. Y ahora lo que tenemos aquí es rápidamente esto que se llama la reconciliación. Gabo, ya pregunta por ti el buen Giovanni.
3: Gio, buenos días. Hola, hola. Bueno, Gio.
23: Sí.
3: Gio, bienvenido a la reconciliación de la Z107.3 FM. Por favor, cuéntanos un poquito qué es lo que sucede en tu vida el día de hoy.
23: Pues bueno, el día sábado pues tuve un problema con mi pareja, pues nos peleamos y pues ya tengo manera con ella, pero pues pues le caché unos mensajes y pues así aquí tratando de reconquistarla.
3: ¿Tú le cachaste unos mensajes o te cachó
23: no,
3: ella?
23: Me cacharon unos mensajes también.
3: No me digas, ¿y qué decían los mensajes?
1: De veras se pasan.
23: Sí. Unos mensajes comprometedores.
3: ¿Pero qué decían? Dinos.
23: Pues, hablaba con una persona que nunca le he visto, pero pues ella me dijo que eso no iba.
3: ¿Tal vez la veías en tu imaginación?
23: Pues sí.
3: ¿Y qué tal? ¿Y qué tal se veía en tu imaginación?
23: No, pues ya arrepentimiento, ahorita tengo mucho arrepentimiento.
3: Qué bueno. Oye, y entonces ella se molestó muchísimo al encontrar esos mensajes.
23: Sí.
3: ¿Y a raíz de eso qué es lo que ha pasado?
23: A raíz de eso, pues, me eliminó, pues ya nada me preocupo yo por el bebé, que yo ya, pues ya nada de nada.
3: Ya nada de nada.
23: Sí.
3: Rayos. ¿Y cómo te sientes en este momento? ¿Qué es lo que pasa por tu cabeza?
23: Pues era una forma de mejorar las cosas, reconciliarla, recuperar esa confianza que a lo mejor está fracturada. Bueno, que está fracturada básicamente.
3: Claro. Y pues me imagino, intentado hablar con ella. ¿Te tiene bloqueado o qué es lo que ha pasado?
23: No me bloqueó, pues el día sábado, pues domingo, pues esperé que pues se calmara un poco, hasta ayer en la noche le mandé mensaje, y ya me dijo que pues ya me mandaron las cosas que tenía del bebé ahí, pues ya.
5: O sea, sí está bastante enojada.
23: Sí, está enojada.
3: ¿Crees que nos conteste ahorita?
23: Yo creo que sí, está trabajando, es policía.
3: Muy bien, pues vamos a intentarlo entonces y pues no te preocupes, ahorita te reconciliamos.
5: Hola, hola, buenos días, Angeli. Bueno. Hola, hola, hermosa, bonito día.
20: Mira,
5: ¡híjole! Siempre el buzón, gatito volador, no la podemos contactar.
3: No puede ser.
5: ¡Híjole! Giovanni, ¿qué crees? Pues ya le marcamos fuera del aire a los dos teléfonos que nos diste y en ninguno de ellos nos contesta. ¿Qué podemos hacer? ¿Tú la puedes enlazar o te tiene bloqueado?
22: No, yo creo que me tiene bloqueado.
5: Híjole. Pues gatito, nos va a quedar la opción de dejarle un buen mensaje, ¿no?
4: Pero seguramente él tendrá las palabras oportunas para llevar a cabo esta reconciliación, que aunque no hayamos encontrado a la persona indicada, seguramente le haremos llegar este mensaje adelante con la reconciliación.
22: Solo quiero arreglar las cosas. Yo sé que me equivoqué, pero me gustaría volver a retomar esa confianza por el bebé. Tú sabes que tú le he echado ganas, que pues, no solo tengo un trabajo, sino tengo varios. Igual ya estoy en esta carrera y no es nada más por mí, sino por ustedes, porque pues son mi familia, los quiero. Desde el momento que llegamos a mi vida, pues todo ha cambiado, ¿no? Yo quiero que sepas que deseo estar con ustedes. Y pues me gustaría dedicarte una canción que se llama Mi Razón de Ser, de la banda MS.
5: Angeli, pues ahí está el mensaje del buen Giovanni. Él te quiere con todo el corazón. De repente uno comete algunos errores. Sin embargo, creo que puede haber una segunda oportunidad para el amor. Esperemos que así sea contigo y que puedan en un momento más adelante, gatito volador, pues unir sus vidas de nueva cuenta.
4: Nosotros estaremos aquí para recibirte nuevamente y quizás en un próximo intento logremos encontrarla y comunicarla directamente contigo. Te enviamos un abrazo, hermano.
22: Gracias,
4: que todo marche bien, Crisito. No fue posible
5: Híjole.
4: En esta ocasión, pero mañana seguramente estaremos escribiendo una nueva historia.

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1: 12.4.
2: ¿Y cómo andamos?

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21: 1243.

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2: 12:49.
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3: Cumbia, cumbia, Santa, y se fue la cumbia.
4: Santa María.
3: Oiga, no se les olvide que los Huskies celebran su aniversario número 31 el próximo 1 de noviembre.
4: Vienes y te vas.
3: En un lugar especial y extraordinario que se llama la Arena Ciudad de México. Pero no solo eso. ¿Te gustaría saber qué pasa con ellos antes de su evento?
4: Claro.
3: ¿Cómo se preparan? ¿Cómo vocalizan?
4: Claro.
3: ¿Cómo se afinan? Etcétera. Bueno, pues entra al Staff Z porque nosotros te llevamos precisamente al lugar de los hechos, a los camerinos, para que veas cómo se preparan los Huskies y cómo están, pues, previos a la función, llenos de nervios y de alegría, mi querido gato.
4: Exacto, será una gran promoción, Gabriel, donde estamos invitando a nuestros residentes a que conozcan qué hay detrás de, ¿no? Es el famoso backstage, conocer a los artistas, ver cómo se preparan, cómo se maquillan, cómo se ponen las medias, en algunos casos hasta el hilo dental, Gabriel.
3: No, caray. Y por supuesto, Chris, pues vamos a tener lo mismo pero el próximo viernes.
2: Sí, efectivamente, así que prepárense, esto va a ser allá en la Central de Abasto, sí, este 16 de octubre, a partir de las 10 de la mañana, en lo que es la Central de Abasto de Tecámac. Se va a poner interesante porque habrá función de lucha libre,
3: no.
2: Es el tercer aniversario,
3: no
2: es
3: manches.
2: La inauguración de la segunda etapa, luchadores como El Patrón y muchísimos más, pero en la música, pues obviamente ya lo dijimos, los Huskies estarán y su grupo Ilusión, Los Ángeles de Charlie,
4: Super Lamas
2: y también Germán Lizárraga.
4: Todo esto completamente gratis, más de 10 toneladas de comida, gran tercer aniversario, la gran inauguración de esta gran etapa 1 de Vanguardia, así que les esperamos.
2: ¿Qué?
4: Porque todo es de agrapa y también ya veremos ganadores del staff de la Z, Gabriela, que sean parte de este gran momento tan épico en la Central de Abasto de Tecámac. Nos vemos viernes 16, este viernes ya.
3: Para que vean cómo comimos con los artistas, cómo andamos chupando, cómo no, bueno, no, eso no.
2: ¿Qué?
3: Para que vean cómo trabajamos.
4: Cómo andamos tomando.
2: No,
4: también,
2: no.
4: Efectivamente.
3: Nos vamos con esto que se llama el...
4: ¿Qué pasó?
3: Ya no me acordaba que iba.
2: ¡Qué bonito! ¿Será real o es un montaje? La supuesta escultura de Belcebú en Jardines del Pedregal.
19: ¡Qué bonito!
4: ¡No me digas, mi Crisito!
2: Y es que la polémica por una supuesta estatua de Baphomet o Belcebú en una vivienda de Jardines del Pedregal sumó un nuevo elemento tras la difusión de análisis realizados con herramientas de detección de inteligencia artificial.
4: No.
2: Las imágenes que se viralizaron en redes sociales y generaron reacciones entre usuarios, vecinos y autoridades locales presentan indicios de haber sido generadas con inteligencia artificial o modificadas digitalmente según diversas plataformas especializadas. Sin embargo, hasta el momento no existe evidencia independiente que confirme la autenticidad de las fotografías ni la presencia real de la escultura en la exclusiva zona residencial de la CDMX. Los resultados señalaron que la primera imagen fue creada o editada con tecnología, mientras que la segunda presentó una marca asociada a Google. Por su parte, Gemini indicó que la parte del contenido había sido editado o generado con inteligencia artificial. Además, Google Imágenes también advirtió que no era posible determinar de manera definitiva si la fotografía había sido generada o modificada con inteligencia artificial, aunque señaló que usuarios en redes sociales habían cuestionado su autenticidad.
4: La casa más angosta del mundo mide 63 centímetros de ancho y está en Perú.
19: Perú, qué necesidad.
20: Qué bonito,
4: Fabio Moreno inauguró en el distrito de Aucayama la vivienda más estrecha del mundo con solo 63 centímetros de ancho.
21: Es para puro flaquito.
4: Para demostrar que el bienestar humano es independiente del tamaño de la propiedad.
21: Creo que ningún locutor de la SET entraría ahí.
4: La construcción se encuentra en el norte de Perú y ofrece los servicios básicos, ¿eh? De una casa convencional en una estructura de dos niveles, el inmueble está ubicado frente a la plaza principal de la localidad y ya atrajo a miles de turistas que visitan la zona para conocer su particular arquitectura. La propiedad funciona como una residencia completa a pesar de su estrecha, de su estrechez extrema. El interior alberga un baño, una cocina, un comedor, un dormitorio, un estudio y un área de lavandería. Mide 63 centímetros de ancho y está en Perú la casa más angosta del mundo.
19: ¡Hasta aquí!
4: Y nosotros ya nos vamos.
21: Al final de la pregunta, un tonto del día que ya está posteada y que dice lo siguiente.
2: La pregunta quedó así: ¿tienes estrés financiero? ¿Sí o no? ¿Qué es lo que dice el público hasta el momento? El 80% dice que sí, el 20% restante dice que no.

0: batallo mucho, residentes.
1: Marcos Gallardo dice, Crisito, desde la Merced ya te tengo tu tanga de leopardo. Residente, sí hay que tener mucho cuidado con la administración, pero sobre todo no gastar lo que no se tiene, porque luego uno se anda quejando de que cobran demasiados intereses, ¿verdad, gato volador?
2: Aquí el comentario es de Rogelio Díaz, que dice que Cris te ve tan solo que te va a presentar a sus tías.
1: Que te va a reventar las encías.
2: Dice, miren, hace algún tiempo yo me saqué la lotería. ¡Ah, caray! Se sacó la lotería. No fue mucho, pero fueron 348,000 pesos.
1: ¿Se la sacó?
2: Sí, y wow. Esos 348,000 pesos, pues desafortunadamente, gracias a las amistades que tengo, me los gasté en alcohol, en mujeres y en otras cosas que no puedo decir al aire. Y ya de esos 348, 340 se me fueron en eso y los otros 8,000 sí los malgasté.
0: Ay, bla, bla, esos Adri. Esos
1: 8, no, si ya tomaste mucho desde tu chiste.
0: Bla, bla, Adri. Dice, ¿qué onda, gatito? Ya dale un golpe a ese perro que está ladri, ladri. Dice, sí, y tengo mucho estrés, pero lo dejo todo en las manos de Dios porque sé que Él me ayudará a salir adelante. Híjole,
2: no creo, No creo que te dé crédito.
1: Dice mágico, mágico, que viva mi México mágico. Dice la residente desde la Z, la verdad yo no soy de utilizar las tarjetas de crédito. Siempre le he hecho mucho caso al comandante. Prefiero traer unos cuantos pesitos, pero no andar pagando intereses.
2: Robert Rivera dice, Cristian Rodríguez, ¿por qué por tu calle te dicen la coladera? Hola residente, saludos desde la Ciudad de México. Yo al principio tenía deudas y no me alcanzaba. Ahora gracias a que pude organizar mis finanzas ya se estabilizó todo. Pero sí hay que ahorrar un poco, eso ayuda demasiado.
0: Escribe por acá Edgar Gómez, que dice, ¿qué onda, gatito? Ya viene el fin de semana, ya no tomes. Dice, excelente día, residentes, tengo tanto que ya
1: pensé
0: no sé
1: que
0: qué hacer.
1: Con todo, Chris McKay.
0: Tengo tanto que ya no sé qué hacer, o sea, tanto estrés. Saqué un crédito que ya se hizo eterno y apenas llegué a la mitad.
1: Dice Ricardo Capilla, Crisito, perdóname por haberte adormecido ayer la rodilla. Dice, hola, residentes, con este caso de la administración de las tarjetas de crédito, pues si alguien la sabe utilizar, creo que es una muy buena idea. Nada recomendable, pero pues a veces uno sale del apuro.
2: Así dijo, ¿eh? Hernán Procopio, que dice, oye, gatito, antes te la buscaba con lupa y ahora con microscopio. Bueno, buenos días, claro que sí, así como la mayoría de personas, yo también la tenga, es pensar todos los días cómo salir. Pero Dios no me abandona, agradecido por poder salir adelante, espero salir pronto, lindo día, encantos, abríguense que hoy amaneció fría la mañana, muy cierto, Luna Lunita.
0: Luna Lunita. ¿Verdad?
2: No era Procopio, ¿verdad?
1: Ah, entonces se llama un ataque directo. Ya sin razón, ya es directo, Cris, ¿eh?
0: Ah, va. Es que yo tenía una con Luna Lunita, pero ya leyó el comentario.
2: No, léelo.
0: Porque... Luna Lunita.
2: Ah, sí, se lo leí.
0: Bueno, Luna Lunita, de todos modos, escribe por acá.
2: Dice, ¿qué onda? Mensaje,
0: sí, exactamente. Luna Lunita, Gabriel Escamilla, ya te tengo tu tanguita.
2: Ah, caray, caray. No lo hubieras leído.
0: Sí, efectivamente, el estrés está poderoso en estos tiempos.
1: Dice Carlos Barrido. Carlos.
2: ¿Qué?
1: Vamos, ya dice que Gabo y su barrito, talló para pronto. Así fue de directo, ya. Les pide Lupita Juárez.
2: Y ya por último nos dice Isabel Camacho, que dice, antes tenías todo y ahora nada más te queda un cacho, le dice el gato. Afortunadamente ya no, cuando tenía que pagar escuela, gas, luz, agua y demás, sí, ahora ya me mido con los gastos y estoy tranquila. Si no me alcanza, no compro nada hasta tener el total. Bendiciones, guapuras. Muchas gracias, Isa Camacho.
0: Pues ahí está, señoras y señores, las respuestas a la pregunta unta, porque nosotros, a Luis Olivares, el chicle stripper, y a la medianoche, Beto Zumba y Lili Miau, toda la madrugada contigo. Así que no se los pueden perder.
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2: A nombre de todo el equipo, muchas gracias. En el control master digital de los teléfonos se encuentra tocando el bandolón el mismísimo Patricio Patito con A, David Ayú, el Pato García. En la marimba sin palos está Luis Alberto Martín Martiñón, el famoso Manchito, porque se los tragó. En los coros, en la segunda voz y en el bandolón sin cuerdas está Cristian Rodríguez.
0: Gracias, residentes. Recuerden que tenemos una cita el viernes 30 de octubre allá en Texcowin. Allá nos vemos con diferentes artistas. Cachirula y Lohan, estará Distinto Norte, el maestro Shifu, Hani y muchos más. ¿Qué es lo que va a suceder por allá? Pues va a haber música en vivo, artistas invitados, concursos de disfraces y ambientación Halloween. Este es el 30 y el 31. Halloween. Nos vemos con Pesado. Ya saben, toda la información y unas cortesías las tengo en mis redes sociales.
2: En los coros, en la segunda voz y tocando fondo por sus adicciones, está el Gato Volador desde Papantla, Veracruz, estrenando Chuchuluco.
1: Gracias, recién, mientras no sea otro Chuchuluco. Dice, hola, recién, desde la Z.

0: Pues esperamos mañana con nuestras serenatas. Recuerden que 30, 31 y 1 de noviembre tenemos el gran Festival de las Cactáceas, nuestra gran Feria Internacional de las Cactáceas 2026 en Ajapuzco, Pueblo con Encanto.
1: Quiero bailar.
0: En Ajapuzco. ¡Ale! Y el sábado 31 llega Zumba, Zumba con Z Ajapuzco.
1: Pues allá nos vemos. Mi nombre es Gabriel Escamilla, que como si todos no lo los sabía. Días se recuerda con una sonrisa, dice más que mil palabras en el pandero, moviendo a los osos de peluche. Con mucho gusto de saludarles y de recordarles que estaremos mañana en punto de las 6 con las serenatas, que nos vamos también a el ZCAM este inicio de mes de diciembre, 5 y 6 de diciembre ZCAM, en Iztapalapa, campamento, experiencias diferentes, música, zumba, bombones, fogata, relatos de terror y un chorro de cosas en el ZCAM solamente para ustedes. No se les olviden los trajes de la arrolladora, estará sensacional, y aparte, gatito, esto que se llama el Staff Z.
0: Efectivamente, porque ustedes quieren conocer a los artistas, bueno, los vamos a llevar, quieren organizar con nosotros también los eventos, quieren conocer todo lo que hay detrás de cada presentación de los artistas, pues les enviamos un abrazo muy, muy cordial a todos los participantes y mucha, mucha, mucha, muchísima suerte.
1: Nos vemos, muchas gracias. Se quedan con Alex Aguilar y después esto que se llama
0: La Popera Más Fresa.
1: Adiós, amor. Hello.

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0: Bien llegados y bien aterrizados los sobrevivientes de la Z107.3. Es ombliguito de semana, miércoles 14 de octubre del año 2026. A un día de la quincenil. Muchachos, aguanten, sobrevivan. Agárrense, aférrense con uñas y dientes a lo último, lo ultimísimo. Así que vamos a entrarle con todo. Es miércoles, muchachos. Y estamos felices y contentos de recibirles de este lado. Gracias a todos por ser parte de la señal de la Z107.3 y sobre todo de la gran familia que se han convertido. Así que, señoras y señores, bonita su tarde. Ya escucharon a los residentes, llegarán el día de mañana en punto de las 6 de la mañana con más diversión, con más pachanga y además con más sorpresas. En punto de las 6 de la mañana, Gabriel Escamilla, Edgar Flores, el Gato Volador y Cristian Rodríguez te acompañan todos los días hasta la 1 de la tarde. Y ahora sí, señoras y señores, oigan, por cierto, ayer tuvimos live de los sobrevivientes de la Z y hoy hubo live con los residentes. Estuve echando el ojo un ratito y vi que estaban hablando de un tema muy interesante sobre, pues, básicamente sobre los emprendimientos, ¿no? Cuando tú decides emprender un negocio y todas las cosas que no observas o que no ves y que son importantísimas. Así que si tienes oportunidad, métete al Facebook de la Z107.3 y revive este live. Y ahora sí, señoras y señores, momento de presentar al equipo que hoy nos acompaña en el Master Digital. Mi queridísimo esclavo de la radio, eres el negrito Fabián Miranda.
1: Soy negro de corazón.
0: En las líneas telefónicas es mística, es baquetona, es suculenta, es exquisita, es doña Gertrudis.
2: ¡Taco, los tacos de
0: canasta! Al 5552-590829 y 5552-592391. Este que te habla, te saluda, también presenta a los baquetonazos que están en las líneas telefónicas, por supuesto. Un viva su jefa, respetuosísimo para el único pato que se hace pato, el Pato García.
3: ¡Viva su jefa!
0: Y otro más para Dani Lagarto Suárez, la voz de las eternas calles. Y ahora sí, este que te habla, te saluda, es tu fiel amigo y servidor Alex Aguilar. Hola, jefe. Guapura. Me quedo contigo hasta las 3 de la tarde, sí, momento en que llegará el niño de la calle a la salsa con Z. Pero tenemos el ¿sabías qué? La frase sobreviviente, las bananeras. Hoy es miércoles de información que informa, así que tenemos harto y para todos. Te dejo las vías gratuitas de comunicación y de contacto. Con tantito tacto, por favor, si no me siento feo. Está el 5552-590829 y 5552-592391. Pero el WhatsApp es 56-62-41-6492. 56-62-41-6492. Y en todas las redes sociales me encuentras como Alex Aguilar. Así que, o arroba Alex-Aguilaré. Gracias a los que están por acá dejando sus mensajitos. Alex, ¿me puedes complacer con una de Gloria Trevi, por favor? Bueno, recuerden que para las complacetas hay que dejar su nombre, su teléfono y qué canción quieren. Hola, Alex, soy Omar García Harfuch. Te escucho desde Pachuca, Hidalgo. Quiero una canción de Romeo Santos, que solo por un beso. Bueno, recuerden que para las complacetas hay que dejar sus datos, muchachos. Así funciona. Alex, ¿me puedes complacer con la canción de Soldado Engañado de Yendi? Gracias, bonita tarde. Saludos, gracias, bonita tarde. Hola, Alex, por favor, quisiera una complaceta para el día de hoy, 14 de octubre, ya que tengo un festejo muy importante con mi esposa. Quiero la canción de Siempre Te Voy a Querer de Calibre 50. Aquí te dejo mi número, por favor, te lo agradezco. Soy Eduardo Hernández. Así se dejan los mensajes, caramba, así se dejan. Perfecto, Eduardo, te llamamos en un momento más. Y ahora sí, vámonos de lleno con Elsa. ¿El sabías qué? ¿Sabías que la hija de Paul Walker demandó a la marca del auto en el que falleció su papá? Bueno, esto de verdad tienes que saberlo porque a mí me generó como mucho conflicto, que dije, achis, los mariachis. Vamos a partir de que Paul Walker falleció el 30 de noviembre de 2013 a los 40 años en un accidente automovilístico en California. Él viajaba no manejando, sino como acompañante en un Porsche GT Carrera, conducido por su amigo Roger Rhodes, quien también falleció en el accidente. la investigación determinó que el vehículo circulaba a 160 kilómetros por hora en una zona limitada a 72 kilómetros por hora. Tal vez tú dirás, ay, hay veces que yo en la carretera le he pisado más fuerte. Eso no significa que esté bien. Y dos, cuando tienes una carretera limitada a un kilometraje y tú lo excedes por más del doble, ¿con qué cara vas y demandas a la marca del auto? Pero bueno, era un Porsche que chocó contra un poste y con árboles. Antes de incendiarse, ambos ocupantes quedaron atrapados y pues lamentablemente perdieron la vida. La demanda sostuvo que algunas características del diseño pudieron influir en la consecuencia del coche. En 2015, Meadow Walker demandó a Porsche y cuestionó que el vehículo carecía de determinadas medidas de seguridad. Porsche rechazó las acusaciones. El caso civil presentado por Meadow terminó en un acuerdo confidencial en 2017. Es decir, le dijeron a Porsche, no vamos a aceptar esa demanda porque es ridículo, pero te vamos a dar una lanita por debajo del agua y ya cállate, niña, ¿no? O sea, básicamente fue lo que sucedió. Entonces, a mí me deja ver dos cosas. Uno, pues el oportunismo, ¿no? Porque honestamente, pues si están excediendo las leyes, si están excediendo los límites de velocidad, ¿con qué cara, no? Así dices, ¿no? Porque además no solamente fallecieron ellos, pues pusieron en riesgo a más personas. Y dos, también la marca del auto, ¿no? Es como de... O sea, no acepto, pero ahí te va una lanita, pero cállate. Te digo, todos mal. Pero bueno, hasta aquí la información del ¿Sabías qué? Así que ustedes ya se la you know. Vámonos a la pausa, ya regresamos. Ya viene la frase sobreviviente, pero ya principiamos los sobrevivientes de la Z107.3. Soy Alex Aguilar, te acompaño.
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18: 1:35.
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1: Sobrevivientes, gracias por acompañarnos, gracias por seguir con nosotros en la señal de la Z107.3. Bueno, gracias a los que se están registrando para las complacetas, recuerden que es importantísimo que dejen sus datos. Alex, un fuerte abrazo de parte de tu amigo Iván Martínez, de aquí de la carpintería Melibán, que está echando la baquetonés, de la carpintería Melibán, que está echando la baquetonés. ¿Quién? ¿El Iván es el que está echando la baquetonés? Un viva su jefa para todos los trabajadores de la Z y de aquí de la carpintería. Cuídate, mi Alex. O sea, de la carpintería en la que están baquetoneando, nos mandan a nosotros un viva su jefa. No, eso es no tener vergüenza. Ustedes se la vuelan. Complázame con mucho respeto, cariño, y por favor con la rola de Acaríciame de Camilo VII. Me saluda, estoy muy emocionado. Pues con mucho gusto, mi hermano. Ahí está su viva su jefa.
2: ¡Viva su jefa!
1: ¡Viva! Pero respecto a la canción, recuerden, también ustedes se pasan de baquetones, que para las complacetas hay que dejar nombre, teléfono y qué canción quieren. ¡Hola, mi Alex! ¡Buenas, buenas! Quiero una complaceta para mi papá Sergio Mendoza Hernández, ya que el día de hoy es su cumpleaños y quiero complacerlo con Las Nieves de Enero, porque es su canción favorita del Chalino. ¡Órale, pues, Alejandra! Con mucho gusto, pero me falta tu teléfono, Alejandra, y es súper importante que me dejes tus datos, si no, no hay manera de que yo me pueda comunicar contigo. Y ahora sí, vámonos de lleno con la frase sobreviviente. Hay algo que necesitamos entender antes de que la vida nos obligue a aprenderlo de la manera más dolorosa. No siempre vamos a tener la oportunidad de reparar el daño que le hicimos a alguien. A veces creemos que podemos dejar las cosas para después. Ya habrá tiempo de hablar, para explicar lo que pasó, para reconocer que nos equivocamos o para ofrecer ese perdóname que tanto nos cuesta pronunciar. Y entonces seguimos con nuestra vida, convencidos de que esa persona va a estar ahí cuando finalmente nos decidamos a buscarla. Pero la vida no nos garantiza una segunda oportunidad. A veces cuando por fin reunimos el valor para pedir perdón, esa persona ya se cansó de esperar, ya lloró todo lo que tenía que llorar, ya pasó noches enteras preguntándose por qué le tratamos así, por qué no fuimos capaces de escucharla, por qué tuvimos que lastimarla para entender cuánto valía. Y un día, simplemente, aprendió a vivir sin nosotros. Otras veces es todavía más doloroso, porque esa persona deja de existir, porque se nos adelanta, pues nuestras palabras ya no tienen quien las reciba, porque nos quedamos con una llamada pendiente, una visita que nunca hicimos, un abrazo que pospusimos y un montón de cosas que ahora daríamos lo que fuera por poder decirle. Y ahí entendemos que hay errores que podemos corregir, relaciones que podemos reconstruir y heridas que podemos ayudar a sanar. Pero también hay despedidas que no nos permiten volver a intentarlo. Por eso, si sabes que lastimaste a alguien, no te esperes a que el orgullo te dé permiso para disculparte. No te esperes a que la otra persona dé el primer paso. No te esperes a que el tiempo acomode las cosas. Porque el tiempo no siempre arregla lo que nosotros rompimos. Y si tú eres quien está esperando la disculpa, recuerda algo. Puedes perdonar sin regresar, ¿eh? Puedes soltar el rencor sin volver a abrirle la puerta a quien te lastimó. Puedes perdonar, porque perdonar no significa que tengas que permitirte que te hagan daño otra vez. Pero hay algo que debemos tener presente siempre y no olvidar jamás. Pedir perdón no nos garantiza que nos perdonen. Y que nos perdonen no significa que recuperemos lo que teníamos. A veces, la otra persona necesita sanar, lejos de nosotros. Y aunque nos duela, también tenemos que aprender a respetarlo. Y lo más triste es que un día entendamos cuánto necesitábamos decir ese perdóname, justo cuando la vida ya no nos permita decirlo. Ahí está la frase sobreviviente, muchachos. Voy a recalcar una estrofa que me pareció brutal y que sí quiero que se la queden para siempre. Pedir perdón no nos garantiza que nos perdonen. Y que nos perdonen no significa que recuperemos lo que teníamos. Ahí está la frase sobreviviente. Vámonos a la pausa. Soy Alex Aguilar, ya vuelvo.
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2: 1:51.
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6: Una 58.
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0: Señoras y señores, seguimos con ustedes. Gracias por acompañarnos. Bonita tarde y buen provecho a todos los que estén haciendo lo propio. Les mandamos que su beso, que su abrazo, que su apapacho, que su triple pellizco de Pompi. Buenas, buenas, mi Alex. Un saludo para Al Rato y un viva su jefa para Superfan Todo el Día 100% La Z. Un saludo para Al Rato, o sea, no lo quieres ahorita, sino en un rato. No, les digo que luego es de la abuela. Alex, ¿cómo estás? Oye, te pido un favor, ¿le puedes mandar saludos a mi hermana Francisca Chávez? Ya que ayer cumplió años y que Dios la bendiga, que cumpla muchos años más de parte de su hermana Antonia Chávez de aquí de Tecámac. ¿Cómo no? Pues para tu hermana Francisca Chávez que anduvo de cumpleaños, estos son tus mini mañanitas. ¡Muchas felicidades! Y ahora sí, vámonos de lleno con la información y más bananera. Oye, hay mucho chisme barato, pero fíjate, ahí te va el primero. Angélica Rivera oficializa que lanzará su bioserie enfocada específicamente como primera dama. ¡Asume, chamarima! Y hablar de todos los secretos. Dice que ahora sí ya se hartó.
1: ¡Ay, véale!
0: Yo creo que ya se le acabó el contrato de confidencialidad, ¿no? Que ya se hartó y que ahora sí ya va a hablar. Y que va a soltar todo. ¿Y quién crees que la va a protagonizar a ella? Pues su hija Sofía Castro. Que obviamente el parecido es innegable, ¿no? Y pues obviamente esto genera demasiado morbo, muchachos. La gente ya está diciendo, ¡ah, no te pases! Que va a hablar de lo que sucedía en los Pinoles. Bueno, pues bastará ver quién es el encargado de pues, dar vida a Henry Monster, ¿no? Para, es la pareja, es la parejita, es el protagonista. ¿Te interesa? Esto está pronosticado que va a salir para 2027. Además, la productora sí es una productora fuerte que ha hecho bioseries importantes. Así que bueno, pues ahí está. ¿Te interesaría ver la bioserie de La Gaviota hablando sobre pues el tema de los Pinoles? Yo creo que sí, ¿no? Yo creo que sí va a despertar bastante morbo. Pero bueno, en otra información, ahora sí es oficial. Diagnostican con trastorno psicótico a Alex Sintek. Ahora sí ya es oficial, trastorno psicótico, y yo creo que pues está bien que Alex se haya tratado, que se haya puesto a la orden, que haya tratado de arreglar las cosas y pues por supuesto priorizar su salud. Esto lo hizo a través de un comunicado en su Instagram, primero donde avisaba de su gira en Europa.
2: Amigos de Europa, estoy feliz por la gira que voy a hacer de Total Sintek Tour con ustedes por allá en Dublín, en toda la zona de United Kingdom, en España, en Alemania. La cosa es que el doctor dictaminó que no puedo viajar tantas horas en un transatlántico todavía. Voy a tener que retrasar las fechas un poquito, pero sí voy a ir con ustedes. No se desesperen, pronto les voy a dar las fechas, Total Sintek Tour, y vamos a festejar 35 años de carrera. Por lo pronto, sigo haciendo mis conciertos domésticos acá en mi país, en México, y en las zonas cercanas. Un beso.
0: Domésticos, dice Sintek. Pero bueno, adjunto, adicional a este video, pues un reporte del doctor Luis Solís Rojas, en donde dice a quien corresponda, por este conducto hago de su conocimiento que el señor Raúl Alejandro Escajadillo Peña, que es el nombre real de Alex Sintek, a quien atiendo en mi consulta privada, presenta trastorno psicótico no especificado, código bla, bla, bla, bla, bla, clasificación internacional de enfermedades. Debido a su condición clínica actual, recomiendo que se abstenga temporalmente de viajar por vía aérea, tanto en vuelos nacionales como internacionales, hasta el mes de diciembre de 2026, mientras avanza su recuperación y logra mayor estabilidad frente a los estresores asociados con su situación actual. Así que bueno, pues la verdad, honestamente, yo por lo menos veo a Sintek un poquito mejor, la neta, sí lo veo un tantito mejor. Y ya para finalizar, Maya Nazor, ex de Santa Fe Clan, le responde al cantante y le recuerda cuando le escondía las pastillas para que no quedara embarazada, o más bien para que quedara embarazada. Bueno, mucho escándalo se vivió ahora que Santa Fe Clan en una entrevista pues dio a conocer que, pues, que Maya Nazor no le deja ver a su hijo, ¿no? Constantemente, o que al menos no se lo suelta, o sea, que tiene que estar en su presencia, ¿no? Entonces, pues como que dice que él aparte paga la nota mensual, 250,000 pesos de manutención, y que pues además volvió a sacar como de alguna manera ahí discretona, pero volvió a mencionar el tema de que pues de que estuvo en duda que fuera su hijo, ¿no? Y que podía ser de alguien más. Y bueno, ellos tuvieron una relación que comenzó en agosto de 2021. Se conocieron por internet, obviamente, pues con el atractivo de Maya, pues no dudó luego en contactarla, ¿no? Y se convirtieron en una pareja súper mediática por muchas razones, ¿no? Pero bueno, pues especulaba obviamente que... pues que ella estaba por interés y cosas así. Pero bueno, además hubo rumores en redes sociales sobre la paternidad del bebé que tuvieron, ya que se dijo que el verdadero padre era el mismísimo Fofo Márquez, el creador de contenido que ahorita está en la cárcel, ¿verdad? La pareja se separó en diciembre de 2022, meses después del nacimiento de su hijo, y aunque intentaron mantener una relación cordial por el bienestar de su pequeño, posteriormente surgieron desacuerdos públicos, las visitas, la pensión alimenticia de 250,000 pesos mensuales y las condiciones de convivencia entre Santa Fe y Luca, su hijo. Y bueno, ¿qué dijo Maya Nazor sobre todas estas declaraciones? En un en vivo salió para aclarar lo que el rapero dio en entrevista. La modelo de ascendencia libanesa y española se dijo incrédula en cómo en cada entrevista el rapero dice algo diferente sobre ella o sobre cómo se dio el embarazo que asegura ambos deseaban. El rapero dijo que la relación y el embarazo se dio muy rápido y por lo mismo no fue tan emocionante. Pues después de un par de encuentros, un día Maya llegó a su casa en Guadalajara con una maleta y ya no se fue. Así fue todo, no estuvo tan emocionante, se embarazó luego. Cuando llegó a Guadalajara, al mes ya estaba embarazada y yo me sentí contento, pero decía, fue muy rápido todo. O sea, como que casi dijo, me embaucaron, ¿no? Agregó que cuando comenzaron los chismes de que el verdadero papá era Fofo Márquez, que él sí llegó a dudar y que sufrió mucho. Dijo, cuando empezaron los chismes, sí, lloraba todas las noches, ese vato sí se pasó de lanza. Yo creo que también por su culpa la relación nunca estuvo fuerte. Ángel, el verdadero nombre del rapero, aprovechó la entrevista para pedirle o ofrecerle disculpas a Maya, ya que consideró que por la desconfianza él arruinó la relación. Le quiero pedir una disculpa a ella porque a lo mejor eché a perder la relación por esa duda que yo tenía, por esa desconfianza. Ante el revuelo de las declaraciones de Santa Fe Clan, Maya contó su versión. Dijo, mi ex me decía, hay que tener un hijo. Jugando me quitaba las pastillas, estábamos enamorados, éramos unos niños. Me quitaba las pastillas, de que ya no las tomes, hay que tener un bebé. Maya dice que tanto él como ella recuerdan el momento exacto en el que literalmente crearon a su hijo y por eso se desconcerta por las declaraciones del cantante. Y sobre su relación con Fofo Márquez, Maya especificó que un año antes de que iniciara su relación con Santa Fe, sí salió con Fofo, pero que nunca fueron pareja ni tuvieron intimidad. Contó que la invitó a ella y a sus amigas a un antro en Ciudad de México, pero como después las llevaron a un motel para el after, Maya asegura que ni ella ni sus amigas se quisieron bajar de la camioneta, por lo que Fofo las dejó en la calle y no pasó nada, dice, jura. Pero bueno, pues ahí está la información, muchachos. Vámonos a la pausa, ya viene la información que informa. Soy Alex Aguilar, ya vuelvo.
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0: Señoras y señores, gracias por acompañarnos, gracias por ser parte de este bello mágico programa denominado Los Sobrevivientes de la Z107.3. Es momento de despedirnos, pero no sin antes adorarle y entrarle como debe de yes con la información. ¿Qué informa? Oye, está genial, pero genial de verdad. Una marca de alimentos embutidos, muy conocida, ¿no? Utilizó una campaña fuertísima porque ya estamos a una semana del estreno de Street Fighter en cines. Y entonces decidió poner como Chun-Li en sus comerciales ni más ni menos que a la mismísima Lin-Mei. Y nos... una Lin-Mei como la mejor Chun-Li gracias a sus alianzas con Street Fighter por el estreno de la película. Bueno, esta marca de embutidos nos acaba de sorprender con la que sería pues la mejor campaña promocional de Street Fighter. Pues tenemos ni más ni menos que a Lin-Mei como Chun-Li. Y bueno, la conocida actriz y vedette se convirtió en Chun-Li para promocionar el nuevo paquete de pizza inspirado en la próxima película de Street Fighter. Sin que nadie lo esperara, se lanzó un comercial para promocionar la pieza de dos packs de Street Fighter. Y lo interesante del caso es que vemos a Lin-Mei como Chun-Li. De verdad está de locos, o sea, de locos. Cuando yo vi ese juego... y ahí sale golpeando el carro. Caduquen del sabor.
1: Con salsa de queso.
2: Pizza, pepperoni.
0: Pizza, pizza. ¿Ya está?
1: Gana de la batalla al antojo.
0: No. Es que lo que tiene el comercial es que está de más. Y bueno, ya iban a decir la marca. Pero lo que tiene el comercial... 7, 6, 5. Y ahí acaba. Lo que tiene el comercial es que parece, o sea, está tan mal hecho. Bueno, no es que esté mal hecho, está muy bien hecho. Pero está hecho de una forma que parece que está mal hecho, ¿no? Como con unos efectos ahí medio chafas y cosas, pero se ve... genial, está extraordinario. Todo el spot es una parodia del juego clásico de Street Fighter, en donde vemos a Lin-Mei pegándole al automóvil en la zona del bonus del famoso juego de 1991, para después transformarse en un personaje de 16 bits peleando contra un refrigerador para ganarse así la pizza que tanto promociona. Hasta la vemos usar la técnica de China como el Kikosho y el Spring Bird Kick, que es la patada de Chun-Li, la legendaria patada giratoria. Bueno, fans aplauden a Lin-Mei como Chun-Li en la campaña de Street Fighter y esta marca de embutidos. Así que bueno, pues la neta sí llamó mucho la atención, se volvió súper viral, pero súper, súper, súper viral. Así que bueno... pues ahí está, muchachos, cosas que suceden. 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
0: 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Bueno, pues el próximo 23 de octubre es tu oportunidad, porque en la Arena Ciudad de México llega La Arrolladora con... Arrolladora, no Arrolladura. 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Y ahora sí, señoras y señores, es momento de despedirnos. Te quedas en compañía de mi queridísimo Gillo de la Calle en la salsa con Z para que le des monitor, papi. Y yo amenazo con volver en punto de las 5 de la tarde con las complacetas y al segundo tiempo de Los Sobrevivientes. Gracias en el Master Digital a mi queridísimo negrito Fabián Miranda.
4: ¡Aquí estoy!
5: ¡A tus órdenes!
0: Líneas telefónicas, mística, baquetona, suculenta, doña Gertrudis.
6: ¡Taco, los tacos de canasta!
0: Y este que te habla, te saluda y se despide. Es tu fiel amigo y servidor, Alex Aguilar.
7: ¡Hola, guapo!
0: Bye, jefe. Regreso en punto de las 5 de la tarde con el segundo tiempo de Los Sobrevivientes de la Z107.3. Que tengas buena tarde, buen provecho y yo te quiero mucho. Bye, bye.
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0: 2:49. 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

0: Tú, qué bueno que nos acompaña la banda en esta tarde rica, tarde sabrosa, la gente que está en sintonía. Y bueno, pues un abrazo muy fuerte para todos y cada uno de ustedes, la gente bonita. Oye, en la próxima semana, la semana pasada estuvo mi canal Chocdam, y esta semana también está de regreso mi canal Chocdam, publicidades, diseños para todos los sonideros y para todo el mundo en general, ¿verdad? La gente que quiera hacer su publicidad de chamarras, ahora que se acerca el fin de año, ahora que se acercan sus aniversarios, pues mi canal Chocdam está a la orden para cualquier cosa. Él hace desde plumas hasta lo que tú te puedas imaginar. Mi querido Chocman, bienvenido, buenas tardes.
1: Hola, muy buenas tardes, Gio. Pues aquí nuevamente, aquí en tu programa. Te agradezco igual otra vez la oportunidad aquí del espacio. Y pues sí, pues como dices, aquí podemos hacerles todo el tipo de trabajo que ocupen. No todos sonideros, sino pues para cualquier tipo de negocio, ¿no? Porque sí hicimos, de hecho, fabricado así para taquerías, para unos amigos que tenemos en los tianguis, aquí todo eso, les hemos fabricado así todo eso, hasta mandiles y todo ese tipo de trabajos, mi y yo.
0: Perfecto. Oye, ¿teléfono donde hay que contactarte?
1: Es el 55-86-13-2060, mi y yo.
0: Perfecto. Para toda la banda que nos quiera encargar cualquier tipo de publicidad para mi canal con mi canal Chocdan, pues está la orden. Híjole, hace cosas increíbles, mi carnal. Y empecemos con los saludos, mi querido Chocman.
1: Sí, mira, ahora sí que aquí los que me faltaron la semana pasada, aquí tenemos toda la banda de Santa María hasta Huacán, ahora sí que allá son mis ahijados, de allá de Los Horneros, de allá de Tlalpan, de todos allá en la parte de Lecumberri, los que te comentaba, ahí los de Ciudad Lago, a los Panteras, a la familia Tonetes, y a la familia Ortiz, igual, de aquel lado de Ciudad Lago.
0: Perfecto. Hoy nos acompaña el famoso Chocdam, publicidad, diseños y cualquier cosa. Me agarró un fachas, mi carnal. Señores, se llama Salsa con Z.

0: Mi querido Chuck, venga con muchos saludos que tienes para toda tu banda.
1: Sí, yo mandar los saludos que nos faltan la semana pasada. Para publicidades, igual unos compañeros publicidades, Bruno Moreno también ahí. Somos ahí, no somos competencia, somos ahí colegas, ¿no? Y para las cámaras de ahí de Filmaciones Erix, para Kate, ahí para su familia. Y para la Fleximanía también, que es parte de aquí de Chocdan. A Niño Conejo también le mandamos saludos en especial. Y pues ya sabes, igual a mi esposa, a mi hija, y igual a mi cuñada, la que nos maneja, era así. Y a mi cuñada Giovanna también le mando saludos ahí para su trabajo.
0: Vamos a cuñada, la Comadrix 2. Oye, mi querido Chagman, bueno, pues entonces ya lo saben, cualquier tipo de publicidad con mi carnal. Repetimos el teléfono.
1: Mi teléfono es el 55-86-13-20-60. Y en las redes sociales, igual sean TikTok, Instagram, Chocdan Diseños.
0: Si yo me meto a una página, ahí puedo verlo todo lo que haces, ¿verdad?
1: Sí, sí, vienen todos varios ejemplos, vienen recomendaciones, vienen pues sí, de muchas cosas, ahí vienen varias dudas. De hecho, voy a sacar unos videos ahí también para que les explique los procesos de cómo hacer su pedido también.
0: Perfecto. ¡Ey! Nos acompaña el Chocdam, toda la banda. Sí, señor, mi canal Chocdam. Y un servidor, el niño de la calle, se llama Salsa con Zeta.

0: querido Chocvan, repetimos, todo lo que sea relacionado contigo, ¿dónde te podemos encontrar?
1: Principalmente en el WhatsApp, en el 55 86 13 20 60. Y pues en lo que se contesta más, es que más rápido también en el Facebook, como Chocvan MWM. Ahí es donde pueden encontrar rápido también.
0: Perfecto. Oye, estamos viendo que haces ya cualquier cosa, hasta cosas en 3D.
1: Sí, sí, también estamos trabajando ya lo que es la fabricación en impresión 3D. Como lo pudiste notar, los trabajos que te mencioné, bueno, te mostré en el teléfono, pues playeras, sudaderas, se pueden hacer hasta los Jorvik, también se pueden hacer todo, o sea, todo lo de los sonidos se pueden...
0: ¡Nita!
1: Sí, era, así que ahí los ves.
0: ¿En grandote?
1: No, nada más en tamaño, escala, todo puro tamaño, escala.
0: Ah, a ver, hazme un automóvil deportivo.
1: No, pues si te imaginas, no, ya tuviera unos cuantos ahí.
0: Oye, entonces, a ver, ¿puedo ver uno? Oye, sí es cierto, ¿no? Mira, aquí están los Jordi. ¡Ah, su madre, sí es cierto, tienes razón! Ahí están los Jordi, no, hombre. Mi querido carnal. Bueno, pues recordarles que en mi canal famoso Chocdam, grabes este nombre para que usted que quiera hacer cualquier diseño, bueno, más bien cualquier publicidad, con mi canal famoso Chocdam. Venga con los saludos.
1: Sí, vamos a mandarle saludos allá al mate de la Guerrero, al Zapito, al Peña, que también pues ahora sí que forma parte de nosotros, también él el que hace lo de béisbol, en cuestión de los ojales y botones, todo eso lo hace él en camisas, todo lo que tenga que ver ahí en costura y también en parte de bordado, también ya lo hace ahí en canal El Peña de ahí de la banda de cristal.
0: La banda de cristal, señores, sigamos en la consulta.

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19: Eso se llama La Paloma. ¡Venga! Manuel Mantilla presente, Huskies Internacional dice...

0: es así.
1: Gracias, auditorio.
0: Mejino Chocdam. Primero que nada, trae regalitos, mi canal famoso Chocdam. Platícanos, tienes 10 playeras para regalar, mi querido Chocdam, de lo que tú haces, ¿va? Platícanos cómo está la cuestión.
2: Sí, así es, mi hijo. Sí, pues es día que te traje unos regalos para que, pues, unos obsequios para este. Más que nada, en este mes yo cumplió 11 años. Entonces, pues no se hizo posible ahorita, pues, la oportunidad de hacer el aniversario como el año pasado. Y pues quise traer unos regalitos para toda la gente. Ahora sí que, pues, que nos manden mensaje y para que los puedan recoger contigo directamente.
0: Ahorita que mi canal Lagarto nos diga, sí, a través de las redes sociales, que nos marquen, a través de las redes sociales. Las primeras, ¿cuántos regalos?
2: 10 playeras.
0: Las primeras 10 personas que nos manden la palabra Chocdam, tal y como se escribe, sin error, se va a llevar su playera. Que nos escriban la palabra Chocdam. Chocdam, no les vamos a decir, métanse a las redes sociales del Chocdam. Y las primeras 10 personas que nos manden la palabra Chocdam, bien escrito, Chocdam Diseños, se va a llevar su playera. ¿Te late?
2: Me late, sí, así me parece perfecto, mi guía.
0: Perfecto, las primeras 10 personas se van a llevar su playera. Venga con muchos saludos que tiene mi carnal.
2: Sí, pues aquí me han mandado saludos para la banda de ahí de Romero Rubio, para el Igor de la Romero Rubio, para el Cañas, para el Taz de Tepito, los Chalmeros de Catepec, para la banda de allá de Pachuca y de algo que también ya estamos haciendo unos jerseys, los incorregibles, para el Sonky de ahí de ¿cómo se llama? De Ciudad Lago, aquí para el famoso viernes de los cremosos de Puerta Grande también ahí, todo, le digo a toda la banda de los Combo Callejero, que son varios todos los que conforman, ahí un saludote a toda la banda del Combo Callejero.
0: El famoso Chocdam, repetimos el teléfono de cualquier pedido, mi querido carnal.
2: Es el 55-86-13-20-60.
0: Perfecto. Saludos para el famoso Uriel, los chicos, los líderes, ¿verdad? De toda la banda, ¿verdad?
2: Exactamente, para el Uriel, los chicos líderes, ahí mi mero valesote el Uriel.

0: Pronto, ya nos dices cuándo tú estás de regreso. Y primero que nada, agradecerte los regalos. Ya llegaron las primeras 10 personas que se llevan su playera. Lo escribieron bien, exactamente. Lo escribieron bien. Es C-H-O-K-E-D-A-M. Así es. Así se te latinaron las primeras 10 personas. Agradecerte, mi querido Checo, mantienes los últimos saluditos.
1: Sí, exactamente, mi hijo. Sí, así que los últimos saludos para allá despedirnos ahí, para la banda Garruda, para todos los del Aquiles Cerdán, para la gente de allá de Tijuana, para el hechicero allá en Denver, Colorado, también, que tengo mis clientes allá de aquel lado, que es el que me ayuda allá a mover toda mi merca de para Estados Unidos, es el que me ayuda, el famoso hechicero en Estados Unidos. Y también para las tortas de aquí de Metro Olímpica, que pues, están aquellas, ¿eh? Ahora sí que ahí cuando puedas vamos y están buenas las tortas ahí.
0: Bueno, agradecerme, canal Chocman, y repetimos, cualquier tipo de contratación y cualquier tipo de informes con mi canal Chocman, él nos lo da ahorita en ese momento.
1: 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También podemos hacer camisas, que es lo que vamos a hacer, y para la banda de los intocables de Soles, ahí que vamos a hacer un estreno con unas camisas que vamos a sacar para su baile.
0: Perfecto, señoras y señores, no se les olvide salvar de seguido la calle, se llama Salsa con Zeta.

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5: 3:49.
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2: 4:49.
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3: Sí, bien aterrizados los sobrevivientes de la Z 107.3. ¡Feliz tarde de ombliguito de semana! Es miércolitos, 14 de octubre del año 2026. Ya casi chilla la rata. Señoras y señores, vamos a arrancar. Vamos a principiar esta segunda mitad de los sobrevivientes de la Z. Y con ello arrancamos las complacetas. Momento de dedicar una canción especial a alguien todavía más especial. Así que comunícate conmigo a través del 55 5259-0829 y 55 5259-2391. Ahí está la mística baquetona suculenta Doña Gertrudis.
29: ¡Tacos de
3: en el Master Digital, mi queridísimo esclavo de la radio! Él es el negrito Fabián Miranda.
30: Soy negro de
0: coraza.
1: ¡Aquí estoy!
2: ¡Aquí sus órdenes!
3: Fíjate que te habla, te saluda y te da la más cordial de las bienvenidas a esta segunda mitad. Es tu fiel amigo y servidor Alex Aguilar.
4: Hola, guapo.
3: Hola, jefe. Me quedo contigo hasta las 7 de la noche. Tenemos complacetas, eso, tenemos tendencias, apúntale, tenemos neta del planeta. Tenemos a lo mejor al Samaboy en una de esas porque hay reporte vial. Tenemos muchas sorpresas para ti, además de promociones y mil cosas más. Sígueme a través de las redes sociales. Me encuentras como @alex_aguilaré o Alex Aguilar. Con mucho gusto ahí te atiendo en el Facebook, en el YouTube. Y por cierto, también tenemos el número de WhatsApp, que es el 56-6241-6492. Ahí te va de nuevo, 56-6241-6492. Y dicho esto, vámonos a las líneas telefónicas. Yo pregunto qué tengo. Tengo llamada. Hola, la Z, buenas tardes. Bueno, bueno.
8: Hola, Alex, ¿cómo estás?
3: Buenas, buenas. ¿Quién anda por acá?
9: Hola, la chulada.
8: Me llamo Eduardo.
3: ¿Cómo estás, Eduardo? ¿En dónde andas?
8: No, estamos aquí en la alcaldía Benito Juárez, aquí en la colonia Portales, trabajando como siempre.
3: ¿A qué te dedicas?
8: Trabajamos en una tintorería. Ahora sí que yo plancho los tacuches.
3: ¡Eso! Ya llegó, ya llegó. Ya llegó el mero planchador. Llegó, llegó, ¿cómo no? Mi hermano, te deberías de llamar Sergio. Pero bueno, no importa, se hace lo que se puede. Se hace lo que se puede, mi hermano. Oye, pues te voy a llevar mi ropa, estamos aquí muy cerca, mano. Te voy a llevar mi ropa, en lugar de irme a Narvarte, me voy a ir a Portales.
8: Aquí estamos totalmente dispuestos.
3: Perfectísimo. Oye, y platícamelo todo, ¿para quién va a ser la complaceta?
8: Ah, pues por una mujer maravillosa, es mi esposa.
3: Ah, ¿sabes? Muy algo, bien.
8: Cumplimos 28 años de estar juntos.
3: ¿Qué? Pero si te oyes como de 30 años, te casaste a los dos, te cambió tu abuelito por unas vacas, ¿qué pasó?
8: Algo así. No, tuvimos nuestro chavito muy chico, pero de todas maneras sí, o sea, bueno, este aniversario lo hacemos desde que somos novios.
3: ¡Órale!
8: Entonces tuvimos tres años de novios y después bueno, tuvimos nuestro chavito y ya nos juntamos y pues ya desde ahí.
3: Oye, pues qué padre, pero además ya son muchos años, muchas felicidades. ¿Cómo se llama tu mujer?
8: Sí, exactamente. Se llama Saraí Olivares.
3: Pues para Saraí le mandamos beso, abrazo, apapacho, triple pellizco de Pompi. Y dime qué canción te gustaría dedicarle.
8: Ah, la de Siempre te voy a querer de Calibre 50.
3: Perfectísimo, hermano. Pues entonces yo te digo, adelante con tu complaceta. Dedícale unas palabritas a Saraí, preséntale su canción. Es tu momento, adelante con tu complaceta.
8: Hola, preciosa. Sabes que eres lo máximo para mí. Que eres el amor de mi vida. Que todos estos años han sido fabulosos. Que que no tengo palabras para agradecerte todo lo que me has otorgado, lo que me has dado. Y y espero que sigamos juntos. Y pues no sé qué más decirte, porque eres una mujer extraordinaria. Y y pues no sé qué más decirte. Y te amo mucho. Feliz aniversario.
3: ¡Eso es, Eduardo el Planchador! ¡Muchas felicidades! Tú me la pides, yo te la pongo, esta es tu complaceta.
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1: Señoras y señores, seguimos con ustedes a través de la señal de la Z107.3, esta bella, mágica y cósmica tarde de ombliguito de semana. Y déjame recordarte para toda la banda que me anda escribiendo en redes sociales y que me dice: Alex, sácate los boletos de Cuisillos, por favor, en el 8 Soles Tour. Ah, pues déjame decirte cómo está la mecánica. 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Y ahora sí, seguimos con más, muchachos, de Complacetations. Seguimos con más de bonitas dedicatorias. Seguimos con más de buenas vibras. Y ahora sí, ha llegado el momento de adentrarnos a las líneas telefónicas. Recuerda que tú también puedes solicitar tu complaceta en el siguiente WhatsApp: 56-6241-6492. 56-6241-6492. Y le mando un saludo a las costureras hoy en su día. ¡Ah, hoy es día de la costurera! Aquí nos escuchan un montón de talleres de costura. Les mandamos beso, abrazo, apapacho, triple pellizco de pompi a todas las costureras hermosas que nos están escuchando hoy y siempre. Gracias, pero en particular a Anel, que nos está mandando este mensajito. Así que, Anel, muchas gracias por comunicarte. Alex, ¿me puedes mandar un saludo para los autocromos El Travieso? ¿Cómo no? Para los autocromos El Travieso les mandamos un viva a su jefa, Baquete.
2: ¡Viva su jefa!
1: Mándale un viva a su jefa a mis compañeros de Autocromos El Travieso, de parte de su compañera Vicky. Que conste que el viva a su jefa fue de Vicky. Cualquier reclamo, cualquier aclaración con Vicky. Ahí está el paro, muchachos. Por lo pronto, vámonos a las líneas telefónicas. Yo pregunto qué tengo. Tengo llamada. Hola, la Z, buenas tardes.
3: Hola, buenas tardes.
1: Hola.
3: Mi nombre es Alejandra Mendoza.
1: Hola, guapura. ¿Cómo estás, tocallita?
3: Pues muy bien. ¿Y tú cómo estás?
1: Todo bien, gracias por preguntar, tocallita hermosa. ¿En dónde andas? ¿En qué alcaldía? ¿En qué municipio?
3: En el municipio de Tultitlán, Estado de México.
1: Saludos a toda la muchachada en Tultitlán. Les mandamos besos, abrazos, apapachos y triples pellizcos de pompi. ¿Y qué andas haciendo esta tarde, belleza?
3: Me gusta mucho tu programa y lo estoy escuchando.
1: Ay, eres una chulada, nada más no te agarro a besos porque el teléfono no me lo permite. Pero muchas gracias, tocallita hermosa. Oye, y platícamelo todo, ¿para quién va a ser la complaceta?
3: Es que, ya de que mi papá cumplió años la semana pasada.
1: ¿Y cómo se llama tu papi?
3: Mi papá se llama Sergio Mendoza Hernández.
1: ¿Quieres que, aunque ya haya pasado, le pongamos unas mini mañanitas a don Sergio?
3: Sí.
1: Pues, ¿y cuántos años cumplió don Sergio? ¿Se puede saber o no se puede saber?
3: No se puede saber.
1: Ah, bueno, no importa. Con todo el cariño, de todas maneras, para la edad incógnita de don Sergio, que a lo mejor tiene 2,000 millones de años, es el Mumra de esta actualidad, pero aún así se sigue viendo como todo un Mauricio Garcés. Don Sergio, estas son sus mini mañanitas.
2: Happy birthday
1: to you. Bien, felicidades. ¡Muchas felicidades! ¡Ande, pues! ¿Y qué canción te gustaría dedicarle?
3: Las nieves de enero de Chalino.
1: Perfecto, el Chalino Sánchez, perfecto, con mucho cariño. Pues entonces, tocallita, yo te digo, adelante con tu complaceta, preséntale unas palabritas a tu papito chulo, dedícale con todo tu amor lo que salga de tu corazón, preséntale su canción. Es tu momento, belleza, adelante con tu complaceta.
3: Ay, papi, muchas gracias por darme la vida, por estar en momentos más difíciles, por estar conmigo, a pesar de que no confiaste en mí. No sabes cuánto te agradezco todo lo que he vivido contigo.
1: Oye, tocadito, ¿por qué? ¿Por qué dijiste que no confía en ti?
3: Porque en mi vida surgieron unas cosas muy, muy fuertes que ni mis padres confiaban en mí misma y logré sacar mi carrera, logré que mis papás me terminaran a apoyar mis estudios y pues me siento muy feliz porque pues al final de cuentas pues sí me apoyaron.
1: Qué chulada, qué bueno. Bueno, pues a lo mejor tuvieron sus dudas como todos cuando de repente la gente hace cosas raras, dices, ah, caracas, ¿qué está pasando? Pero pues lo bonito es que sí terminaron apoyándote, sí terminaron confiando en ti y terminaste tus estudios. ¿De quién terminaste tus estudios?
3: De ingeniería industrial.
1: Pues muchas felicidades, ingeniera, ingeniera Alejandra, le mandamos muchos besos, otros más para tu papito chulo, algo más que quieras agregar.
0: Apúntele bien.
3: No, nada más, quería ver si ahorita que pudiera, me pudiera
0: ir
3: a grabar la llamada.
1: Órale, órale, órale, ya está, peinada para atrás y de raya en medio, tú me la pides y yo te la pongo, tocallita, esta es tu complaceta.
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1: Ya son las 6 en punto.
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